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0: Y aquí estamos, en la Radio Inteligente, como siempre y como todos los días, al pie del cañón, para ser tu compañía. Tan fiel como tú también lo eres con nosotros. Y eso no tiene precio, y lo agradezco muchísimo. Así es que vamos a seguir con más. Todavía nos queda un bloquecito más de música para poder seguir así exprimiendo al máximo este domingo. Quédate con nosotros porque volvemos con más.
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32: Seis de la tarde con 25 minutos.
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0: Ya ha llegado el momento de agradecerte, no solamente por esta tarde de domingo. Me encanta siempre cerrar las transmisiones de la semana, que viene siendo el día de hoy, con un enorme agradecimiento porque me acompañas, porque te acompaño en las tardes aquí en la Radio Inteligente, porque somos parte de nuestra familia y podemos compartir pues estos grandes momentos juntos, estas historias a través de las canciones que nos conectan con grandes emociones. Y también agradecerle al equipo que a lo largo de la semana me acompaña y está conmigo. Empezaré por Lalo, que nos acompaña en los controles, Juan Juanito también, que está al pie del cañón, Oscar Pop y Luisito Aguilar, que están en la producción. Y de verdad, gracias, gracias a ustedes. Dios los bendiga, les dejo y les mando un beso enorme. Gracias, de verdad, muchas gracias. Y hasta mañana con más.
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0: noches, ¿cómo están? Ya es domingo 3 de mayo y estamos empezando el quinto mes del año aquí en La Hora Nacional. Muchas gracias por estar con nosotros.
1: Hoy vamos a empezar con música de Paloma Fierro, una creadora escénica que mezcla lo tradicional con lo contemporáneo de una forma muy especial, ya verán.
0: Hablaremos del Día del Trabajo, una fecha en la que reconocemos a las y los trabajadores como base de la economía. Vamos a recordar los avances que se han impulsado a su favor, como el aumento al salario mínimo, la reducción de la jornada laboral y la regulación del outsourcing. Y también vamos a platicar de los programas Vive Saludable, Vive Feliz y Mi Derecho, Mi Lugar. Estas son iniciativas que buscan que las y los jóvenes tengan un espacio asegurado en el bachillerato, además de impulsar hábitos saludables y mejores condiciones en sus entornos. Es decir, no solo que tengan acceso a la escuela, sino bienestar integral.
1: Y el 4 de mayo se conmemora el natalicio de Carlos Monsiváis, una de las voces más importantes de la cultura en México. Hoy vamos a recordar quién fue, por qué sigue siendo tan relevante y hasta nos vamos a dar una vuelta por el Museo del Estanquillo, donde se encuentra gran parte de su legado.
0: Más adelante en el programa les vamos a platicar un poquito sobre la aplicación móvil de la CFE. Así que quédense con nosotros, que tenemos de todo un poco hoy aquí en La Hora Nacional.
1: Paloma Fierro es una creadora escénica multidisciplinaria con formación en el Ballet Folclórico de México y con trayectoria internacional.
0: Sí, su trabajo integra danza, canto y dirección escénica. Y hoy vamos a escuchar una muestra de su propuesta sonora.
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0: En el marco del Día del Trabajo, el 1 de mayo, no podemos dejar de reconocer que las y los trabajadores son el pilar fundamental de la economía nacional.
1: Por esto, desde el gobierno federal se han impulsado varias acciones para fortalecer sus derechos y condiciones, como el incremento al salario mínimo, la ampliación de vacaciones dignas, la regulación del outsourcing y la reducción de la jornada laboral, entre otras mejoras.
0: Y para dimensionarlo un poco, en México hay más de 60 millones de personas que forman parte de la población económicamente activa, trabajando en distintos sectores.
1: Muchísimas gracias a la Secretaría del Trabajo y Previsión Social por compartirnos una cápsula que vamos a ver y escuchar.
2: Hacia finales del siglo XIX, las condiciones de precariedad laboral de la mayoría de los trabajadores en el mundo comenzaron a cambiar. En México, la lucha laboral a finales del siglo XIX y principios del XX fue nutrida por las corrientes mutualistas, feministas y anarcosindicalistas recogidas por Ricardo Flores Magón y Margarita Ortega, de entre otros colaboradores del Partido Liberal Mexicano, quienes promovieron la organización entre las y los obreros y cuya influencia fue decisiva en las huelgas de Cananea en 1906 y de Río Blanco en 1907, consideradas el antecedente directo de la Revolución Mexicana. Años de revuelta civil dieron pie a la promulgación de la Constitución de 1917, que en su artículo 123 contempló por primera vez en la historia del mundo derechos laborales, como derecho a la libre asociación, derecho de huelga, derecho a un salario mínimo y jornada máxima de 8 horas. Con la llegada del neoliberalismo a inicios de la década de 1980, bajo el pretexto de atraer inversión, el gobierno privatizó industrias nacionales y precarizó tanto los salarios como el sistema de pensiones y burló los derechos laborales de millones de personas trabajadoras con el esquema de subcontratación, lo que disparó los índices de desigualdad social. Para 2018, el descontento general y la esperanza de millones de mexicanas y mexicanos se expresó en las urnas para dar inicio a la transformación del país, que en materia laboral trajo consigo la reforma de 2019, que ha mejorado la democracia sindical y el sistema de justicia laboral, el aumento en 135% al salario mínimo, la implementación del programa Jóvenes Construyendo el Futuro, que hoy está en la Constitución y garantiza el derecho al trabajo de este grupo de personas, la igualdad sustantiva, que prohíbe la brecha salarial entre hombres y mujeres, la regulación del teletrabajo, el derecho a la incorporación de trabajadoras y trabajadores del hogar al Seguro Social y la reforma en materia de trabajo en plataformas digitales. Estos logros son parte de la primavera laboral que el pueblo de México vive hoy gracias a los gobiernos de la transformación.
3: Los mejores trabajadores del campo, los mexicanos. Los mejores trabajadores de los servicios, los mejores trabajadores de las fábricas.
1: Bueno, hoy vamos a platicar de dos programas que tienen mucho que ver con la educación en el país. Vive Saludable, Vive Feliz y Mi Derecho, Mi Lugar, que están impactando directamente a las y los jóvenes.
0: Empezamos por Mi Derecho, Mi Lugar. La idea es muy clara, que nadie se quede sin un espacio en el bachillerato. Por ejemplo, en el Valle de México hubo más de 300,000 registros para ingresar en 2026 y la gran mayoría sí consiguió lugar, muchos incluso en sus primeras opciones.
1: Esto cambia las cosas, porque antes el acceso dependía mucho de un solo examen. Ahora el enfoque es más justo y más flexible. De hecho, casi 9 de cada 10 aspirantes quedaron en su primera o segunda opción. Eso habla de un sistema que está respondiendo mejor a lo que quieren estudiar los jóvenes.
0: Y no solo eso, también hay más opciones. Se están abriendo nuevos espacios, más escuelas, más bachilleratos tecnológicos. La apuesta es ampliar la cobertura para que estudiar la prepa no sea un privilegio, sino un derecho real.
1: Y eso conecta con el otro programa, que es Vive Saludable, Vive Feliz. Este va más allá del salón de clases, porque aquí el enfoque es el bienestar desde edades tempranas. Lo que se trata es no solamente de estudiar, sino de estar saludables para poder aprender.
0: Este programa ya ha llegado a casi todas las escuelas del país, con revisiones de salud, seguimiento e información para las familias. Por ejemplo, se ha detectado que 4 de cada 10 estudiantes tienen sobrepeso u obesidad y también hay muchos casos de problemas visuales o de salud bucal.
1: Y ahí es donde el programa entra con soluciones concretas. Atención médica gratuita, orientación nutricional, entrega de lentes, o sea, acciones muy puntuales que pueden hacer la diferencia en la vida diaria de niñas, niños y jóvenes.
0: Al final, los dos programas se complementan. Uno garantiza que puedas estudiar y el otro que tengas las condiciones para hacerlo bien. Es una visión mucho más integral de la educación.
1: Y eso se puede traducir en más oportunidades reales para las y los jóvenes del país. No solo para entrar a la escuela, sino para mantenerse, desarrollarse y construir su futuro.
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0: El Museo del Estanquillo resguarda la colección personal de Carlos Monsiváis y está ubicado en el corazón del centro histórico.
1: Sí, es un museo que tiene miles de piezas, o sea, desde fotografías, caricaturas, miniaturas, objetos de cultura popular y arte, y todos reflejan la mirada única del autor sobre México. Nuestro compañero Germán Gastelum visitó este espacio para conocer uno de los acervos más interesantes del país.
5: Hola, amigos de La Hora Nacional. Quiero invitarlos a conocer un museo que es un tesoro de la ciudad. Entre Madero e Isabel la Católica se encuentra el Museo del Estanquillo, fundado por Carlos Monsiváis, el cronista, escritor de la ciudad, que con su mirada aguda y crítica nos enseña mucho del mexicano. Vamos a conocerlo ahora que festejamos un natalicio. Acompáñame. Amigos, seguimos aquí en el Museo del Estanquillo de don Carlos Monsiváis. Y para que nos platiquen un poquito sobre él, tenemos a...
6: Aileen Cortés.
5: Aileen Cortés. Platícanos, Carlos Monsiváis, ¿quién es para ustedes, para todo el público? ¿Qué dices de él?
6: Bueno, él era un coleccionista, uh-huh. Era cronista, uh-huh. Y también escritor. Entonces, bueno, el museo justamente recopila todas las
5: colecciones,
6: ajá, justamente, de Carlos. Tenía de todo, a él le encantaba coleccionar de todo, revistas,
5: discos, películas, grabados, etc.
6: Ajá, de todo. Por ejemplo, aquí también podemos encontrar su urna, que está aquí en la biblioteca. Ah, es la Gaturna, que está hecha por Toledo.
5: Gaturna, es un gatito, ¿verdad? ¿Por qué?
6: A Monsiváis le encantaban los gatos, era súper fan de los gatos. Entonces, pues justamente tiene un gatito jugando con la pelota.
5: ¡Ah, qué bonito! Ajá.
6: Y pues aquí tenemos sus restos. También algunas de las cosas personales de Carlos Monsiváis las vamos a poder encontrar en la Biblioteca Nacional, que son como su pluma o cosas...
5: Su cuaderno, sus libros, más personales.
6: Ajá.
5: Amigos, seguimos conociendo más sobre el mundo de Carlos Monsiváis. Y para eso tenemos a una amiga que nos va a platicar más profundamente de todo esto. Nuestra querida amiga Silvia. ¿Estás bien?
7: Así es.
5: Silvia, oye, qué emoción que estás en un lugar como este, ¿no?
7: Sí.
5: ¿Qué ha significado para ti el conocer el mundo de Carlos Monsiváis?
7: Ha sido muy interesante. No me imaginé que en la cotidianidad de la vida mexicana, que es lo que principalmente le interesó a Carlos Monsiváis, la cotidianidad y los pequeños detalles, y iba a encontrar pues parte de la historia de México y de la cultura de México.
5: Venir al Museo del Estanquillo es conocer a Carlos Monsiváis. A través de sus colecciones podemos entender la historia, la cultura y la idiosincrasia del mexicano. Hay que venir también para festejar hoy en su día a don Carlos Monsiváis. Seguimos aquí en La Hora Nacional.
1: En La Hora Nacional también hablamos de servicios que nos pueden ayudar, como programas y herramientas que facilitan trámites y nos ayudan a mejorar la vida diaria.
0: La aplicación de la Comisión Federal de Electricidad nos permite pagar, consultar recibos y revisar consumos desde el celular. Vamos a ver y escuchar la entrevista de Orlando Abad a nuestro colaborador de tecnología, Axel Pérez.
8: Se fue la luz en todo el barrio.
5: Ay,
9: dolores de cabeza que se quitan escuchando La Hora Nacional, y esos los quita nuestro buen amigo Axel Pérez, que nos hace la vida más fácil detallándonos y explicándonos cómo es eso de los trámites. Y hoy trae uno importantísimo para todas las casas de México, oficinas, para todos lados. Bienvenido, Axel, ¿cómo estás?
10: Muchas gracias, Orlando. Pues hoy vamos a hablar acerca de esta aplicación móvil de la Comisión Federal de Electricidad.
9: Oye, siempre era un rollo, ¿no? Que no se te vaya a pasar el día de corte porque te cortan la luz y te quedas sin luz. ¿Cómo es que funciona esta maravilla?
10: Justo la Comisión Federal de Electricidad ha hecho un esfuerzo para tener herramientas digitales a nuestro alcance. Tenemos no solamente esta aplicación móvil de la que vamos a hablar, sino que también existe la aplicación web que se complementa con esto que mencionas, que no nos quedemos sin servicio y podamos siempre contar con nuestro pago al mes con mes.
9: Esto es para nuestros dispositivos móviles de entrada, ¿no? La aplicación de la CFE en iOS y en Android.
10: Así es, en todos los sistemas operativos.

0: podemos pagar nuestro recibo de luz, pero también podemos simular cuánto llegaría a nuestro siguiente recibo en la aplicación. Podemos notificar que nuestro servicio sufre alguna falla. Podemos solicitar reconexión y también podemos encontrar la sucursal más cercana.
1: Muy bien, es una manera muy fácil y simple de estar más en contacto con la CFE. Parece muy amigable de su parte también.
0: Sí, y aparte es súper útil porque muchas veces nos piden un comprobante de domicilio. Uh-huh. Y ahí mismo en tu celular puedes descargar tu comprobante de luz.
1: O sea que para los que todavía no la tienen, lo esencial es tener nuestro contrato a la mano para el QR y descargar la app con eso.
0: Sí, facilísimo. Te lleva menos de 5 minutos.
1: Hecho. ¿Algo más que tengamos que saber, mi querido Axel?
0: Animar a todo nuestro auditorio a que utilicen la tecnología. La tecnología está para hacer nuestra vida más fácil.
1: ¿Tus redes sociales, hermano?
0: Claro que sí. Recuerden que esta sección la hacen ustedes y pueden escribirme a axeltecnotips@gmail.com o también seguirme en Instagram en axeltecnotips.
1: Nosotros continuamos con más esta noche en La Hora Nacional.
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3: La música clásica y el canto lírico siguen encontrando nuevos públicos en México y en el mundo. Hoy tenemos con nosotros a dos intérpretes que mantienen viva una tradición que emociona y trasciende generaciones desde el escenario.
4: Sí, le damos la bienvenida al tenor Francisco Valtierra y al artista escénica Paloma Fierro. Y acompañándolos están los músicos Eduardo Díaz y Luis Alberto Miranda. Pues la idea es platicar un poquito de su experiencia, su trabajo actual, la propuesta que traen y lo importante que es llevar la música a espacios públicos distintos, nuevos, uh-huh, etcétera. Entonces, bienvenidos todos a La Hora Nacional. Gracias por acompañarnos.
5: Gracias. Gracias.
4: Muchas gracias.
3: Qué gusto tenerlos por acá. Le estamos llamando de una manera muy elegante, ¿no? Lírica, música clásica, pero estamos hablando de boleros principalmente. ¿Cómo es la historia del bolero? ¿De dónde viene? Pues yo me acuerdo que mi papá escuchaba y a mí me acabó encantando y siento que hay un renacimiento ahorita del bolero.
6: Sí, pues este espectáculo que hace poquito presentamos, lo que permite es decir que el bolero no tiene fronteras y que pasa de generación en generación. Surgió en 1885 y bueno, pareciera que fue hace poco. Y entonces contamos un poquito de esa historia porque hacemos una escena muy divertida, dando a conocer de dónde surgió, en qué país, porque muchos piensan que es aquí en México y fue en Santiago de Cuba. Y entonces de ahí arrancamos y también cómo fue que llegó a México y que obviamente aquí lo cobijamos. Le dimos de comer y le dimos alas.
3: Lo regamos.
6: Sí, lo regamos la plantita. Sí, lo hicimos florecer.
5: Como un virus se internó en los géneros musicales, en las instrumentaciones. O sea, Javier Solís fue el príncipe del bolero ranchero. Hasta los norteños tienen por ahí uno que otro bolerito. Están los tríos que son con guitarras, con requintos. En mi caso, yo conocí el bolero con las rondallas. Yo soy de Mexicali, Baja California. Ahí hay una tradición fuerte de las rondallas. Y así fue como tuve mis primeros contactos con los boleros.
3: Uy, o sea, rondalla y luego tacos de carne asada. Oh, ¿qué hago viviendo
5: esa combinación?
4: Salvando. Ahora, este espectáculo de boleros es solamente uno de los muchos que están preparando, porque para la segunda mitad del año tienen, pues básicamente, planes de conquistar el mundo y todos los géneros musicales.
5: Sí, bueno, tenemos por mi parte propuestas de conciertos de zarzuela. Hemos tenido una experiencia muy bonita representando a México en un concurso internacional de zarzuela en la isla de la Gran Canaria y queremos compartir esa experiencia porque llevo un entrenamiento y me traje a la soprano que ganó el segundo lugar, Katy Alejandra. Ella también participó en el concierto de boleros que tuvimos hace poco. También tenemos propuestas de galas de ópera. Es homenaje a Manuel de Falla, por eso actualmente en Bellas Artes hay una apuesta de Manuel de Falla porque un aniversario especial este año y queremos hacer un homenaje también. Junio tenemos más
6: también conciertos, más fechas, pero aprovechando que es el aniversario número 100, ¿no?, del nacimiento de José Alfredo Jiménez. Entonces hay mucho que festejar y bueno, también combinar lo que es el canto lírico. Yo soy más canto popular, vengo de una tradición, de un legado. Mi mamá era cantante, se llamaba Laura Fierro, era el ejecutivo B. Ve y tráete las galletas. Y como antes lo hacíamos, muchachos, nosotros sí, ¿verdad?
3: Hay que empezar de alguna manera, sí, hombre.
6: Y entonces en casa, por ejemplo, de Lola Beltrán, de Amalia Mendoza, de María de Lourdes, de Lucha Villa. Entonces, combinar también, ¿no?, lo que es el canto popular y también acercarlo al canto lírico, ¿no? Porque finalmente pues van de la mano y pues la música, ya sea tanto clásica o popular, llega al corazón.
4: Oigan, por favor, denos sus redes sociales para estar pendientes de todas las próximas aventuras musicales que están planeando, para que la gente que sea fan o de José Alfredo o de alguno de los géneros que nos platicaron que van a estar explorando,

0: pueda alcanzarlos.
1: Mi red social, Francisco Valtierra, Valtierra con B de bueno, tenor en Instagram, Facebook y TikTok.
2: Y en mi caso, Fierro Paloma, como si dijera usted Fierro Pariente.
3: Fierro Paloma.
4: Fierro Pariente.
2: Ahí me encuentran en Instagram o Paloma Fierro en escena en Facebook.
0: Perfecto.
3: Buenísimo, ya los queremos escuchar. Muchas gracias por platicar tantito con nosotros. Gracias por venir aquí a la Hora Nacional. Es un gusto tenerlos por acá.
2: Les agradecemos infinitamente.
1: Muchas gracias.
3: Y gracias a ustedes. No se vayan porque se va a poner muy bueno, ¿eh?
1: Muy bien.
3: Confíen en mí.
1: Hola, somos Paloma Fierro y Francisco Valtierra y estamos en La Hora Nacional. Y vamos a interpretar para ustedes el popurrí de La Gloria Eres Tú y Tú Me Acostumbraste.

0: Y así terminamos con esta primera parte de La Hora Nacional, en la que platicamos de cultura, historia y otras cosas muy interesantes.
1: Y cerramos esta primera media hora con una frase de Carlos Monsiváis que me encanta. Escuchen muy bien. O ya no entiendo lo que está pasando, o ya pasó lo que yo estaba entendiendo. Es una frase que nos muestra su famosa ironía.
0: Sí, qué gran personaje, ¿no?
1: ¿A dónde vas, Monsiváis?
0: Y además fan de los gatos, como una.
1: Sí, exactamente.
0: Oigan, antes de irnos, queremos mandar saludos a todas y todos los que nos escriben y nos escuchan cada semana. Va un abrazo para Said Jiménez, Alejandro Díaz, Rolando Naa Pérez, David Hernández y Daniel Esquivel.
1: También saludamos a Bernardo Parra Flores, que nos escucha desde Los Ángeles, California, a Rubén Cárdenas en Guadalajara, Jalisco, a Paula Hernández, a Mauro Cruz Miramontes y a Carlos Alberto Lira Lozano.
0: Un saludo para GMS Electrificaciones en Toluca, Mariana Torres en Monterrey, Nuevo León, Luis Ángel Pacheco en Puebla y Verónica Salas en Mérida, Yucatán.
1: Otro abrazo para Jorge Luis Cabrera en Tijuana, Baja California, Ana Sofía Ríos en Querétaro y Héctor Vargas en Oaxaca. Muchísimas gracias por siempre estar al pendiente de La Hora Nacional.
0: Sí, queremos seguir además platicando con ustedes. Escríbanos, estamos en YouTube, Facebook, Instagram, TikTok, X y Spotify.
1: Y también nos pueden contactar en el siguiente número, apúntenle. 55 34 83 42 39 o mandarnos un correo electrónico a lahoranacional@segov.gov.mx. Que tengan muy buenas noches y una gran semana.
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0: Empezamos esta segunda parte con la música de Francisco Valtierra, tenor lírico que ha participado en ensambles nacionales e internacionales y fue semifinalista del Certamen Internacional de Zarzuela 2025. Además, en el marco del Día Mundial del Asma, hablaremos de esta enfermedad respiratoria que afecta a más de 260 millones de personas en el mundo, según la OMS. Su atención oportuna es clave para mejorar la calidad de vida.
1: También les vamos a presentar nuestra ya tradicional Chilanguía, que es una sección con lo mejor de la actividad cultural y artística en la Ciudad de México y trae opciones para todos los gustos.
0: Y con motivo del Día Mundial de la Contraseña, hablaremos de la importancia de la seguridad en el Internet. Se calcula que más del 80% de los ciberataques están relacionados con contraseñas vulnerables y por eso es tan importante proteger nuestra información. Todo esto y más en la próxima media hora.

0: Vamos a escuchar la voz de Francisco Valtierra, un tenor lírico que se formó en la Escuela Superior de Música y que ha tenido mucha presencia en escenarios operísticos y sinfónico-corales.
1: Su trabajo abarca conciertos, proyectos escénicos y colaboraciones con grandes ensambles, consolidando una trayectoria que combina técnica vocal, interpretación y docencia.
2: Mi nombre es Francisco Valtierra, les voy a interpretar la canción Frenesí y estamos en La Hora Nacional.

0: En el marco del Día Mundial del Asma, hay que hablar sobre esta enfermedad crónica que impacta a millones de personas en todo el mundo.
1: Sí, porque el asma puede controlarse con diagnóstico oportuno y tratamiento adecuado, pero todavía hay muchos retos en su atención. Para conocer las medidas que pueden marcar la diferencia en la prevención y el manejo cotidiano del asma, vamos con la entrevista que hizo nuestro compañero Orlando Abad.
2: México, es hora de poner atención a la salud para cuidarnos a nosotros y a quienes amamos. El 5 de mayo es el Día del Asma y por eso vino la doctora Erika del Carmen López Estrada, titular de la Clínica del Asma en el Instituto Nacional de Enfermedades Respiratorias. Bienvenida, doctora, a la Hora Nacional.
3: Hola, muchísimas gracias, Orlando. Gracias por la invitación. Estoy muy contenta de estar por acá y agradecida del espacio.
2: Podríamos iniciar por preguntarle, ¿qué es el asma?
3: Es una enfermedad que pocas veces se sospecha y a veces llegan tarde los pacientes después de haber sufrido muchos años de cuadros de tos, silbidos, falta de aire, que van pasando a lo largo del tiempo con la idea de que tienen una gripa, de que tienen una infección y cosas de ese estilo, o que tienen solo algún tipo de alergia y no se hace una evaluación profunda y completa o integral de todo el proceso que están viviendo. Entonces, digamos que es una enfermedad, en términos un poco más técnicos, crónica. ¿Qué? Es una enfermedad heterogénea, es decir, las personas no todos se parecen entre sí, tienen diferencias muy peculiares que es muy importante conocer en cada grupo de pacientes porque puede dar desde niños, adolescentes, adultos, adultos mayores. Tiene la característica de que es inflamatoria y pasa mucho que por la inflamación y por ciertas características de que cambia el sistema respiratorio a nivel bronquial, los bronquios se cierran y eso produce los síntomas.
2: ¿Qué condiciones hacen propicia esta enfermedad?
3: Fíjate que es una enfermedad que está muy relacionada con el ambiente. Sin lugar a dudas, las personas que desarrollan asma tienen un determinante genético. No es que sea necesariamente hereditario. Después de exponerse a ciertas cosas, hace que se exprese esta tendencia a que los bronquios se cierren, a que se inflamen más. De esas cosas que pasan en el ambiente, sí es verdad que hay un porcentaje alto de alergias. Alergias a diferentes pólenes de árboles, a polvo, alergias a diferentes sustancias, incluso a algunos medicamentos, a sustancias químicas que pueden generar la inflamación. Pero las alergias no son lo único. Es frecuente la contaminación, infecciones virales principalmente, varias. A partir de COVID hemos reconocido mucho a los virus, pero hay otros. Tabaco, vapeador, cualquier tipo de exposición a humos.
2: ¿Eso propicia el asma?
3: Una persona que tiene asma, que no se ha enterado, si además fuma o vapea o consume algún tipo de sustancia inhalada, puede empeorar sus síntomas. Oh. Es una mala combinación.
2: Platiquemos de lo que podemos hacer para cuidar nuestros pulmones y para que prevenir esta enfermedad. ¿Hay algo que se pueda?
3: En términos generales, reconocer que la crisis es el peor momento de la enfermedad y es justo lo que queremos prevenir. Y para prevenirlo, vale la pena que después de un episodio así, uno le dé seguimiento, que acuda a los médicos, que acuda a las revisiones subsecuentes, que no suspenda los tratamientos hasta que un especialista o un médico general darle seguimiento y diagnosticar de manera adecuada.
2: ¿Hay redes sociales o algún lugar donde nos podamos informar al respecto?
3: Hay una clínica de asma que tiene contacto con comunicación social y con relación a este tema del Día Mundial del Asma, que cada año el primer martes de mayo se lleva a cabo. Hay cursos de acceso libre, en línea, en presencial.
2: Muchísimas gracias, doctora. Oiga, hablamos de todo, de cómo diagnosticar, de cómo cuidarnos, de cómo prevenir. Y eso es lo que queremos llevarle a usted allá en casita, donde nos escuche en La Hora Nacional. Nosotros regresaremos pronto con más información para cuidar su salud y la de quienes aman. Continuamos en La Hora Nacional.
1: En esta fecha tenemos que pensar sobre la importancia de construir una cultura de paz, respeto y diálogo, porque la violencia puede manifestarse de distintas formas y hasta muchas veces de manera cotidiana y sobre todo silenciosa.
2: Hoy nos acompaña la psicóloga infantil Jocelyn Rebollar para hablar de la importancia del Día contra el Bullying y también para saber qué es lo que está sucediendo entre nuestras juventudes mexicanas, porque es un problema que afecta a muchos jóvenes dentro y fuera de las aulas escolares. Bienvenida, psicóloga infantil Jocelyn Rebollar.
4: Muchas gracias.
1: Nos encantaría que nos platicara un poquito, como para dar contexto, ¿por qué considera usted que es tan importante que se conmemore el Día Mundial de la No Violencia? Y sobre todo, ¿qué mensaje le tenemos que transmitir a las nuevas generaciones? Que a lo mejor no se dan cuenta de que también los involucra a ellos una fecha como esta.
4: De hecho, ahora que se agregan las redes sociales, pues la violencia se ha extendido a los hogares. Ya no solamente se queda en el salón de clases, que ya de por sí era malo, pero ahora se extiende a la casa. Entonces es todo el día, toda la noche saber que estoy siendo víctima de algo, y con la era digital se ha incrementado mucho más. Y para las nuevas generaciones, hacer conciencia de que yo puedo formar parte de esto, aunque no lo vea así, porque muchas veces sentimos que la violencia solo es física.
1: Claro.
4: Ajá, o verbal. Y la violencia también es excluir, es menospreciar, difundir un chisme, que eso se da mucho, por ejemplo, en las niñas, ajá, en las mujeres. En los hombres se da más la violencia física, pero la violencia emocional, relacional, se da mucho más en las mujeres.
1: Ahora, si esta persona menor de edad, infancia o persona joven, no tiene quizá la capacidad de decir, estoy siendo víctima de violencia, necesito ayuda, ¿cómo podemos los adultos identificar que quizá la persona joven está pasando por un mal momento y está siendo víctima para ayudarlos?
4: Hay algunas conductas, algunos indicadores que los niños y las niñas que viven violencia reflejan, que es, en primer lugar, el aislamiento. O sea, los niños que no tienen amigos, que comen en el recreo solos, que hagan equipo de tres y yo nunca tengo con quién juntarme, eso es una señal de bullying, porque el bullying empieza con el aislamiento. Número dos, que yo no quiera ir a la escuela. Cuando yo me enfermo, tengo síntomas físicos, dolor de panza, de cabeza, el domingo, que es como el regreso a clase, me enfermo, lloro, es una señal de que algo probablemente esté pasando en la escuela. No necesariamente hay trastornos del aprendizaje, ansiedad, que pueden reflejar los mismos síntomas, pero estos pueden ser muy evidentes del bullying, más todo lo que vivimos como seres humanos cuando algo malo nos pasa. Pero del bullying en particular sería el aislamiento, no tener amigos y no querer ir a la escuela.
2: Claro. Oiga, doctora, y si hay algún niño o niña que nos esté escuchando ahorita y que esté siendo víctima, ¿nos podría dar algunas estrategias para enfrentar? Porque al final necesitamos superar esas cosas y entender que la paz viene desde los pequeños actos cotidianos.
4: Bueno, lo primero sería romper el silencio. Si yo estoy siendo víctima de algo, es hablarlo con quien yo sienta que me va a ayudar. No necesariamente es mamá, desafortunadamente, o papá. Puede ser la psicóloga de la escuela, la maestra, la directora, la tía, el abuelo. Es romper el silencio, porque el bullying se sostiene con la ley del silencio. Es decir, el agresor, la víctima y los testigos no hablan.
1: ¿Dónde podemos conseguir más información? Porque estoy segura que, como lo decías, igual, quizá no nada más una niña o un niño nos está escuchando o viendo allá afuera, sino también padres y madres de familia que no saben muy bien qué hacer. ¿A dónde pueden acudir? ¿Dónde pueden conseguir más información? ¿Cómo la pueden contactar usted si tienen más preguntas?
4: Bueno, hay instituciones que se dedican especialmente a la investigación, a la intervención del bullying, que de hecho capacitan también a los maestros, a los niños y a los padres de familia. Así lo pueden buscar, institutos para el bullying, así lo encuentran. El gobierno también tiene algunos planes para la intervención. Escuela para padres es lo más recomendable, para que los psicólogos vayamos a educar a los maestros para que puedan identificar estos factores de riesgo, pero también a los padres. Y pedir ayuda terapéutica siempre va a ser como la salida más ideal, porque los niños y las niñas que ya viven estas violencias, pues ya traen un efecto muy grande a nivel emocional, ¿no? Baja autoestima, poca seguridad en el mundo, en ellos, ideación suicida. O sea, empezamos ya a hablar de la muerte cuando ya perdemos la esperanza. Entonces, cualquier psicólogo infantil los puede ayudar. Y en mis redes estoy como Xicuali, Xicuali, en todas las redes sociales.
2: Y además es muy importante que esto lo repliquemos, lo comuniquemos, y como ya se ha dicho, se rompe el silencio. La paz inicia desde los actos más pequeños, querida Ale.
1: Pues sí. Es así. Muchísimas gracias por habernos acompañado. Ha sido un gusto. Muchas gracias por esta información.
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0: Y llegamos al momento de la Chilanguía, que trae una selección de actividades culturales y artísticas en la Ciudad de México para los próximos días.
1: Esta agenda está pensada para públicos de todo tipo e incluye festivales, exposiciones, conciertos y propuestas escénicas. Vamos con Orlando Abad y Germán Gastelum.
6: Iniciamos la Chilanguía con lo mejor para mayo. Se vienen varios festivales que giran en torno a la comida y a la experiencia al aire libre.
7: ¡Ay, qué rico! ¡Ay, les va! El 15 al 17 de mayo, por ejemplo, se llevará a cabo la Feria del Taco en la explanada de Coajimalpa desde las 11 de la mañana, los que quieran.
6: Bueno, un clásico chilango donde vas a encontrar desde los tacos más tradicionales hasta propuestas más innovadoras.
8: Cuando voy al Distrito Federal, como siempre ando con poco dinero, cuando el hambre me empieza a molestar, pues me aviento mis tacos de suadero, con su cilantro y su cebollita.
7: También, si lo suyo, lo suyo, lo suyo es el postre, bueno, ahí está el Festival del Helado 2026. Se llevará a cabo los días 30 y 31 de mayo, pero esto será en el Centro de Convenciones Churubusco, que está ahí en la calzada de Tlalpan número 1721 en Coyoacán. Está muy cerquita del Metro General Anaya y ahí podrán asistir desde las 11, que ya hace calorcito, hasta las 18 horas. La entrada es completamente libre para los glotones.
6: Bueno, sí, ahí podrás probar diferentes estilos, desde helados artesanales hasta opciones más experimentales, ideales para esa temporada de calor.
7: Sí, para seguir consintiendo la pancita, también se suma el Festival Delicias Gastronómicos en Patio Roma. Eso será el 16 y 17 de mayo, de las 12 del día y hasta las 19 horas. La entrada también es libre y hasta se pueden llevar que sus perritos y sus gatitos.
6: Ah, porque es pet friendly.
7: Y también va a haber una selección de productos gourmet que incluyen desde las bebidas hasta las propuestas culinarias más especializadas.
6: Y no todo es comida, porque en el Centro Histórico también puedes visitar la obra del maestro César Menchaca en Casa Tlaxcala.
7: Hermoso.
6: Mira,
7: lugar.
6: Está disponible desde abril. Una propuesta artística que mezcla tradición y contemporaneidad muy en línea con el trabajo que ha desarrollado este artista mexicano en todo el mundo. Fíjate, sí. ¿Tú sabías que él hizo las esculturas? Bueno, estos trofeos que se entregan a los jugadores de fútbol internacional, como el que hubo de México-Brasil.
7: ¿A poco?
6: Con pura Shakira, con puro de todo esto que hace el arte huichol.
7: Hermoso.
6: Es algo verdaderamente extraordinario, además de que se dedican a apoyar a todas estas comunidades para poder lograr estas maravillas.
7: Pues ya hay dos motivos para ir, porque también Casa Tlaxcala es un lugar maravilloso, un oasis dentro del centro de la Ciudad de México, así que ya lo saben, hay planes para todos los gustos y así se vive en la ciudad, la Chilanguía.
6: Chilanguía.
7: A ver si nos
6: Chilanguía.
7: Nos vemos en la próxima semana aquí en la Hora Nacional.
0: Ahora que estamos pasando mucho más tiempo en el ámbito digital, hablar de seguridad ya no implica solamente lo físico. Hoy vamos a platicar de ciudadanía digital, de cómo proteger nuestra información y enfrentar nuevos riesgos en un entorno donde la desinformación y los fraudes evolucionan todos los días.
1: Sí, para eso nos acompaña hoy el internacionalista Eric Ortiz. Vamos a platicar de cómo estos retos digitales impactan tanto a nivel global como así en nuestra vida cotidiana y qué podemos hacer para estar mejor protegidos. Eric, bienvenido a la Hora Nacional.
9: Pues muchísimo gusto conocerlos.
0: Igualmente.
9: Muchas gracias por la oportunidad y por el espacio. Un saludo a todo su auditorio y bueno, a toda la nación, ¿no?, que nos está viendo en esta ocasión.
1: Pues bienvenido y nos interesa mucho saber desde tu perspectiva, desde tu área de estudios y de profesionalización, ¿cómo estás viendo el cambio de los riesgos conforme más conectados estamos? O sea, ¿cada vez hay más o solamente somos nosotros que así lo percibimos?
9: No, y justamente acabas de dar en el punto, ¿no? Ya estamos tan conectados hoy en día que nos estamos dando cuenta que los delitos ya no solamente son en la calle, cuando vamos en el auto o en cualquier país del mundo, ¿no?, que así sucede. Hoy estos delitos ya han ya no les importa si hay pasaportes, si hay fronteras, si hay barreras, porque ya las borraron, ya las atravesaron. ¿Cuál es la consecuencia de esto? Pues obviamente, si bien ya estamos conectados unos a otros, también los delincuentes, los ciberdelincuentes ya están al alcance de nosotros, ¿no? Ya los podemos, desde la comodidad de nuestra sala, les podemos dar acceso a nuestra casa, ¿no? A nuestras cuentas de banco, a nuestros, a nuestra información más íntima, ¿no? Y esto es muy preocupante también.
10: Oye, y ahora, por ejemplo, piden mucho que des tus datos, ¿no? Como que la gente se le hace muy fácil pedirte los datos. Desde cosas que pueden sonar tan inocentes, tal vez como ir a un restaurante a comer y que te digan, no tenemos menú físico, dele con el teléfono y ahí está el código, no sé qué, hasta cosas que tal vez sean más avanzadas o que parezcan de mucha confianza. ¿Qué tan expuestos estamos?
9: Súper expuesto, sobre todo muy importante mencionar el tema de los QR, ¿no? Uh-huh. Actualmente, si se dan cuenta, muchas compañías de publicidad, pues les ha gustado jugar ya con esto de, pues pongo un QR y pongo una frase acá medio chusca para llamar tu atención, ¿no? Sin embargo, si nosotros acudimos y abrimos el celular con ese QR, no sabemos qué estamos descargando, ¿no? Uh-huh. Yo entiendo que a raíz de la pandemia que vivimos, de COVID, pues muchos restaurantes omitieron la parte del menú físico, ¿no? Y ahora está en el QR. Sin embargo, no nos podemos estar fiando de estar escaneando cualquier dato. No sabemos qué acceso estamos dando a nuestra información.
1: Espero que nos visites muy pronto, Eric, para platicarnos un poquito más sobre este presente digital en el que vivimos y lo que implica para todos, como ciudadanos de a pie y a nivel global, ¿no?
9: Y sobre todo, creo que algo muy importante de este tema es hacer hincapié, ¿no?, en que ¿cómo podemos nosotros frenar como comunidad? Hoy el activismo, lo debemos entender, ya no solamente está en las calles y en las plazas públicas. El activismo digital y la ciudadanía digital ya la podemos realizar desde nuestro celular, previniendo, avisando, denunciando sobre todo. Algo que podríamos destacar, si, oye, pero ¿a dónde denunciamos o a dónde acudimos? Pues a nivel nacional tenemos el número que es el 088, que es el de la Guardia Nacional, donde podemos nosotros denunciar este tipo de ciberdelitos, ¿no? Entonces, replicar esta información, pasársela nosotros como nietos, como sobrinos, ayudar a nuestras abuelitas, a nuestros abuelitos, publicar los links falsos, denunciarlos y sobre todo pues colaborar unos a otros para decir, oye, no abras este link, es peligroso, ¿no? Yo creo que el día de hoy nuestro mejor antivirus es la información y la comunidad digital.
1: Me encanta.
10: Claro, claro. Y no caer tan fácil, no ser en cierta medida desconfiados.
1: Vigilantes.
10: Vigilantes, esa es la palabra. Eric, pues muchísimas gracias por visitarnos, que sea la primera de muchas.
9: Pues agradecido con el espacio y pues estamos aquí en contacto y en colaboración.
1: Buenísimo, mil gracias, Eric. Y gracias a todos ustedes que están con nosotros. Aquí quédense, por favor.
11: Esta es Tercera Llamada. Comenzamos.
1: Bueno, pues hoy vamos a platicar de una propuesta escénica muy interesante porque está inspirada en la figura de Frida Kahlo.
10: Y vamos a platicar con la cantante, actriz, bailarina y compositora Karen Espriu, que es parte del elenco, y con Gerardo Quiroz, director y dramaturgo de Frida Kahlo, el musical La Vida de un Ícono. Bienvenidos a la Obra Nacional, qué gusto tenernos por acá.
12: Muchísimas gracias por la invitación y qué padre estar aquí.
13: Encantados.
1: Nos interesa mucho de dónde sale el proyecto de hacer un musical de Frida Kahlo.
13: Se han escrito muchos libros sobre Frida, se han filmado películas, documentales, incluso se han hecho puestas en escena de teatro, pero nunca se había realizado un espectáculo multimedia donde su núcleo, su base fuese música original. En el libro La Vida de un Ícono se retratan fragmentos de su diario y ahí te das cuenta que amaba el son, el huapango, el mariachi, el bolero y el tango. Una mujer arraigada que amaba a México, que ha inspirado este musical que ya tiene 15 meses en cartelera. Su talento surge de la resiliencia, una mujer que sufrió mucho desde pequeña, desde la polio, después el accidente en 1925 del autobús contra el tranvía. Y luego se enamora y la abandonan y a partir de ahí se hizo más fuerte a través de su valentía. Y eso provocaba que cada día pintara mejor. Decía que no pintaba sueños, solo su realidad. Es una reivindicación con nuestras mujeres y con nuestras artistas a través de la música, pero también a través de cada pasaje de su vida. Nosotros hicimos a nivel dramaturgia un trabajo en el cual cada escena representaba un cuadro o una etapa importante de su vida. Tenemos acrobacia, tenemos danza, tenemos
14: video, película, documentos importantes, fotografía.
12: Músicos en vivo.
14: Músicos en vivo. Dos músicos interpretan más de 10 instrumentos y hace que el público salga fascinado.
1: Sí, claro, cómo no. Entendemos que hay invitaciones para la gente que nos está viendo, claro, y escuchando.
14: Claro. Les traemos con mucho amor de parte de toda mi compañía 20 pases dobles para cualquier sábado o domingo del mes de mayo, pero sobre todo de junio, porque vamos a una gira en mayo, ¿verdad, Karen?
12: Sí, vamos a Cancún, a
14: Valladolid,
12: Mérida
14: y Playa del Carmen.
1: Ah, buenísimo.
14: Del 14 al 17 de mayo.
1: Oigan, bueno, pero las cortesías que tenemos son para las fechas en Ciudad de México.
14: Correcto.
1: Y vamos a dar a las, ¿qué les parece? 20 primeras personas que nos contacten vía nuestro WhatsApp. Apúntele bien, 55-34-83-42-39. Las primeras personas que nos contacten en el WhatsApp diciendo, quiero ir a ver Frida, el musical, entonces ahí les regalamos unas cortesías.
14: Con mucho cariño.
1: Repítanos, por favor, ¿en dónde, cuándo la podemos ver y hasta cuándo?
14: Estamos en el Teatro Centenario Coyoacán, en la esquina de Centenario y Viena, todos los sábados a las 5:30 y a las 7:30 de la tarde y los domingos a las 6 de la tarde.
1: Felicidades por aventarse este proyecto. Además, música, palabras, todo trabajándolo en equipo.
12: Sí.
1: Se oye interesantísimo y seguro que la gente que va... Además, a ir cortesía de ustedes y de la Hora Nacional, lo va a disfrutar un montón. Muchísimas gracias por haber venido a presentarnos este proyecto aquí a la Hora Nacional.
12: Gracias
14: a ustedes
12: por la invitación.
10: Gracias, Karen Espriu, gracias, Gerardo Quiroz, y gracias a ustedes por seguir con nosotros. Viene más, no se vayan.
15: Hola, soy Karen Espriu, protagonista de Frida Kahlo, el musical. Los espero a que la vayan a ver. Esto es Quiero Volver a mi México. Estamos en la Hora Nacional.

0: Bueno, pues llegamos hacia el final de esta Hora Nacional y le queremos dar las gracias a todas las personas que nos acompañaron en este paseo por la cultura, la música y la historia.
1: Como diría José Vasconcelos, escuchen muy bien, la cultura genera progreso. Muy buenas noches a todas y a todos.
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23: Hola, hola, bienvenidos, ¿cómo están? A un nuevo episodio de Ya Oíste. Es un espacio de aquí, vamos a abordar temas de salud con información clara y confiable. Este episodio, la verdad, lo había estado esperando con mucha emoción, porque es un tema que ha estado sonando últimamente en la radio, en las redes sociales, con nuestra familia, y vamos a hablar sobre el tararán sarampión, una enfermedad que muchas personas ya consideraban del pasado y que nunca les iba a volver a pasar, pero ¿qué creen? Estamos retomando este tema. Y para poder hablar mejor sobre esto, nos acompaña nuestro querido doctor Jesús Manuel Rodríguez. ¿Cómo está, doctor?
24: Hola, ¿cómo estás? Muy bien, gracias.
23: Ah, pues yo contenta, la verdad, aquí desde que empezamos a hablar un poquito antes de iniciar el podcast, yo ya estoy con un montón de preguntas, de dudas, y creo que los que nos están escuchando también. Así que vamos a empezar por lo básico, doctor. ¿Qué es el sarampión?
24: Bueno, el sarampión es parte de un grupo de enfermedades que se llaman enfermedades febriles exantemáticas. Esto quiere decir que, como su nombre lo dice, preceden de fiebre y un exantema, o lo que conocemos como rash. Entonces, okay. Es una enfermedad de tipo viral.
23: Actualmente con el COVID podemos detectarlo con ciertas pruebas y ese todo tipo de situaciones, ¿no? Pero con el sarampión, en este caso, ¿qué se hace?
24: Muy bien. Depende de dónde, del tiempo en el que nos encontremos con la enfermedad. Existen de forma inicial, si estamos en la parte donde está el exantema, está la fiebre y tengamos esta sospecha, podemos ocupar un exudado que es un exudado faríngeo. Ocupamos las flemitas y se hace una prueba que se llama PCR, pero también en sangre. De hecho, justamente en sangre vemos la titulación y vemos si es o no un caso confirmado para sarampión.
23: Por ejemplo, ahí las personas lo primero que tienen que hacer sí o sí es ir con su médico, ¿no? O en este caso, mejor te aíslas. ¿Qué hacemos, doctor?
24: Muy bien. Mira, te voy a comentar algo que me gusta. Muchas veces es lo primero que le digo a mis pacientes. Lo primero que hay que tener en cuenta es que hay un periodo de transmisión que es bastante amplio, que va desde los 7 hasta los 21 días y en promedio se dice que son de los 10 a los 12 días en promedio. Pero ¿qué es importante de tu pregunta? Yo creo que muchos ni siquiera... Esto que mencionas tú me parece extraordinario, porque me refiero a lo siguiente. Si vamos a sarampión, las personas piensan que son ronchas.
23: Exacto.
24: Y entonces, ¿lo contagioso son las ronchas? Y la realidad es que no. Lo contagioso o realmente el mecanismo de transmisión de esta enfermedad es justamente por vías respiratorias, porque realmente es el contexto. Ahora, muchos no lo asociamos de esta manera. De hecho, incluso es una pregunta frecuente, ¿cómo se contagia? Y es lo que acabas de mencionar. Sería una cosa realmente majestuosa el hecho de decir cualquier persona que inicia con síntomas respiratorios ya se protege para tratar de evitarlo.
23: Claro.
24: Decirte que te quedas aislada en casa lo mejor sería a veces hasta inviable, porque tenemos actividades, tienes sí. que trabajar, tienen hijos, tienen actividades que le impide el que realmente te quedes en casa. Que sí sería prudente el uso de un cubreboca, ¿no? Uh-huh.
23: Pero hay gente que no conoce cuáles son los síntomas que empieza, porque creo que va por etapas, ¿no?
24: Claro, existen tres etapas, que es el periodo prodrómico, una parte que se le llama el periodo exantemático y una parte que se llama de convalecencia. Pero ¿qué es lo realmente interesante? El prodrómico es el inicio de la fiebre y estos síntomas respiratorios. De hecho, antes del exantema se ve la fiebre y otras cosas como se le llama coriza. Coriza es escurrimiento nasal, estornudos, el conjuntivitis, que puede ser enrojecimiento a nivel de los ojitos, que podamos tener un poquito de lagrimeo excesivo o incluso tos, que puede aparecer en esos primeros días. Una ligera tos, de hecho, se describe como ya en el día 2-3 que okay. se puede tener. Ya tenemos entonces la fiebre. Posteriormente, y se describe que como para el día 4, ya viene nuestra fase de la parte exantemática. Empiezan a aparecer las ronchitas o estas exantemas. ¿Qué características tiene? Que son maculopapulares, no tienen líquido. Eso es bien interesante. De hecho, existen diferentes. Sí, pueden ser como planitas que confluyen y hay espacios entre ellas, como si fueran islitas, digámoslo, pero no están llenas de líquido. Okay. ¿Por qué menciono esto? Porque justo, por ejemplo, en varicela, y si ya te dio varicela, ¿qué sí. vemos? Están llenas de agüita, ¿no? Vesículas.
23: Una ampollita.
24: Ándale, ¿no? Justo. Y entonces lo que te pasa en sarampión es que solamente queda como las ronchitas sin líquido adentro. Entonces nosotros esto le llamamos pápulas. Así es. Y bueno, vemos que entonces a partir del día 4, pero otra cosa que tenemos que saber, ¿de dónde empiezan? Empiezan de arriba para abajo.
23: ¿Dan comezón esas ronchitas?
24: Sí, llegan a describir que son pruriginosas. Aunque depende del contexto, ¿no?
23: Un tema que me parece interesante, cuando estaba investigando un poquito más sobre el tema, dice que es como una enfermedad más para niños, o sea, que les pasa más a los niños. Y, o sea, no, nadie está exento, perdón, a que le suceda. Incluso como lo platicamos, o sea, aunque estés vacunado, pues puede ser el poquito porcentaje de la población que te toque. Pero ¿por qué lo catalogan mucho hacia los niños?
24: Bien, porque eso creo que sí sería un mito. Viene derivado de lo siguiente. Yo asumo que lo mencionan porque habitualmente es en niños donde se ve la varicela, el parvovirus B19 y estas enfermedades. La situación real es que en la Ciudad de México, tan solo de los casos que tenemos, el grupo más afectado ha sido desde los 25 hasta los 34 años, donde vemos que literalmente es donde está el grupo más afectado. O sea, no es ni siquiera en los niños, de hecho, es menor la tasa de incidencia que hemos presentado en comparación con este grupo. Entonces, sí sería como más un mito, porque la realidad es de que, insisto, el grupo más afectado en este momento en la Ciudad de México sí es de los 25 hasta los 34 años.
23: Y eso se debe, doctor, cerrando paréntesis de los niños, es un mito, pero hablando del sector que está viendo afectado, ¿eso a qué se debe hoy en día en México?
24: Si individualizaríamos los casos, en su mayoría han sido personas no vacunadas, en su mayoría, pero ¿qué quiere decir también esto, no? En el grupo de la Ciudad de México que te mencionaba, ¿qué vemos en este grupo de edad? Que son las personas más activas o que se movilizan más. Claro, de hecho, sí. Pues bueno, esto tiene mucho que ver con la parte de que son personas activas laboralmente, de que las actividades en este grupo son más de, bueno, activan más la movilización.
23: Pero van en el metro, que es más transporte público.
24: De hecho, sí. De hecho, es importante eso que mencionas, porque tan solo en la cadena de transmisión veíamos que, te mencionaba, son respiratorios. Yo estornudo y esas partículas con este virus, específicamente, varía dependiendo del tipo de virus, por el peso, por todo. Pero quedan suspendidas en el aire hasta por 2 horas.
23: Ay,
24: o sea, me refiero a... Es lo que te mencionaba. Si todos tuviéramos una buena educación y que desde el primer síntoma respiratorio, uso de cubrebocas, independientemente de la causa, y si ya tengo, me cambio de cubrebocas tricapa a un N95, que era lo que veíamos en COVID, buena higiene de manos, yo prevendría muchísimo.
23: Ay, la verdad es que estoy súper, hiper, mega picada con este tema, doctor. Sí, yo sé que hay muchas cosas que, pues, no podemos abarcar en un solo episodio, pero me gustaría que antes de retirarnos, de despedirnos, nos dejara un mensaje final sobre todo este tema, usted como de lo que ha visto, lo que ha vivido.
24: Pues yo creo que el principal tema y la principal reflexión es ponernos a pensar que había sido un logro impresionante para este país porque tenemos uno de los mejores esquemas de vacunación. Es retomarlo, o sea, me refiero a incluso nosotros como hacernos conscientes de sí mismos y de las personas que están a nuestro alrededor. No le estamos haciendo un favor a nadie más que a nosotros mismos. Son como muestras de amor propio, autocuidado, el hecho de irnos a vacunar. Entonces, en definitiva, sí creo que sería una de las cosas que tenemos que aprovechar. Nuestro programa universal de vacunación, tenemos que aprovecharlo.
23: Súper,
24: o sea, vayamos viendo nuestro grupo de edad, pidamos nuestra cartilla, asesorémonos con el epidemiólogo, con el infectólogo, con el médico internista, con todas las especialidades y pues saquémosle provecho.
23: Yo encantada, doctor, de que nos haya acompañado el día de hoy. Espero que también usted se lo haya pasado muy bien. Muchas gracias por la compañía, por la información principalmente.
24: Pues gracias a ustedes por el espacio en realidad. Y yo creo que lo más importante de todo es, insisto, vacúnense.
23: Pues muchas gracias, Sister Lovers. Gracias a los que nos están escuchando del otro lado de la radio, de Spotify, donde ustedes nos estén acompañando. Gracias, muchas, muchas gracias. Vacúnense. Y gracias, doctor. Nos vemos en el siguiente episodio. Yo soy Génesis Sainz y fue un gusto estar con ustedes. Adiós.
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2: 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Buenos días a todos. Comenzamos. Enfoca toda tu atención y tu intención. Amado Dios, hoy me acerco a ti con humildad y con esperanza viva en mi corazón, inspirado en las palabras del Salmo 16, que me recuerdan que tú eres mi porción, mi herencia y mi proveedor fiel. Tú conoces cada una de mis necesidades, cada preocupación que me quita la calma y cada deseo profundo de mi corazón. Por eso, hoy te entrego con fe todo lo que soy y lo que necesito, sabiendo que tú tienes el poder de sorprenderme con tu bondad y tu provisión. Te pido que abras los caminos de la provisión milagrosa, que pongas en mi vida oportunidades inesperadas, personas justas, puertas abiertas y bendiciones financieras que lleguen directamente de tu mano. Que el dinero que necesito para vivir con dignidad, ayudar a los míos, cumplir mis responsabilidades y seguir soñando, llegue sin angustia, sin temor y sin carga. Que llegue limpio, bendecido, multiplicado y con paz. Tú eres el Dios que sostiene mi copa, que me guía aún en la noche, que no me deja solo ni cuando todo parece incierto. Y aunque ahora no entienda los procesos que vivo, confío plenamente en que estás obrando en mi favor. No permitirás que me falte lo necesario. No permitirás que la escasez venza al propósito. Sé que muy pronto veré tus maravillas, porque lo que has preparado para mí es abundancia, estabilidad y bendición. Declaro con fe que mi vida se alinea a tu voluntad. Mis manos se abrirán para recibir y también para dar. Que lo que hoy me falta, mañana sobre. Que donde hubo puertas cerradas, haya ahora ventanas de milagros. Porque tú, Señor, eres mi refugio, mi proveedor y mi esperanza. Gracias, Padre, por tu amor constante, por tu fidelidad inquebrantable y por los milagros que ya estás preparando. Recibo con alegría todo lo bueno que viene, sabiendo que si viene de ti, será perfecto, justo y bendecido. Soy Mariano Osorio. Piensa positivo.

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1: Estás escuchando Joya 93.7. Buenos días, familia Joya. Y como dice Martinillo,
2: ¡qué bonito es lo bonito!
3: ¡Échale, mi papu!
2: Este lunes.
1: Iniciamos ya este 4 de mayo, felices de acompañarlos también esta mañana, deseando que tengan un día extraordinario, una mañana maravillosa, un mes de mayo muy feliz y por supuesto una semana plena. Se acerca el Día de las Mamás. Recuerden que el próximo viernes tendré la reunión, ese desayuno inspirador, luminoso, con las mamás ganadoras, con dinámicas, con regalos, con Kalimba cantándonos. Vaya, tendremos definitivamente una mañana memorable. Anímense a participar, entren a la página joya937.mx, lean cuidadosamente las bases para participar y vénganse conmigo a pasar una mañana completamente diferente y muy, muy, muy especial. ¡Comenzamos, Cocorito!
4: ¡Buenos días, Mariano! ¡Buenos días, chiquitines! ¡Los quiere su amigo el Coqui! ¡Los quiero!
1: Ese Cocorín ya se va.
4: ¿Para qué? ¿A dónde? Espérame, ¿dónde? ¿A dónde me llevas?
2: Llegaste hasta el 10 de mayo, Día de las Madres.
4: ¿A dónde me llevas, chiqui?
1: 10 de mayo, Día de la Despedida, Coco.
5: ¡Ay, Mariano, no!
2: Es más, ¿por qué no lo despedimos el día 15 de mayo?
4: Mira cómo
2: al fin tiene maestría.
4: Mira cómo se emociona este. Pero le brillan los ojitos.
1: Tomaría tu palabra de despedirlo el 15 de mayo.
4: Pero ve cómo...
1: Maestro, pero ¿sabes por qué no?
4: Me voy a reventar.
2: ¿Por qué?
1: Porque está muy lejos. El 15 de mayo nos quedan muy lejos. Mejor yo digo
2: si que... quieres en la batalla de Puebla.
1: Un molito poblano.
2: Que es mañana.
4: Mira, tú Munra, ¿por qué te da gusto que me vayan a tronar, chiquitín?
2: Escucha esa melodía, Cookie.
4: Pero le cambia la cara este. Hasta sonríe. Hace cuenta que la ceja se le hace chiquita, papi. ¿Ya ves qué hace Juan? ¿Ese Jotas? ¿Hace cuenta que se le hace la ceja chiquita?
2: Por favor,
4: chiquita.
2: La palabra te la cedo, manito.
1: El cócoro quedó atrás. Un nuevo pájaro anuncia la llegada con su pico brillante y sus plumas multicolores. El cócoro quedó atrás.
4: ¿Quiere que me truenen, papi? No, no lo pidas, Martín.
2: Yo no he dicho.
4: ¡Defiéndeme, viejo Munra!
1: Bueno, comenzamos. Es Caminito de la Escuela. Buenos días para todos. Los abrazamos con enorme cariño. Soy Mariano Osorio y me encanta poder estar con ustedes también esta mañana acompañado de los vampiritos. No se vayan.
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1: Las 6 de la mañana con 7 minutos. 6 con 7.

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1: Fiestas y cumpleaños o en cualquier celebración, tal vez para motivar, utilizamos Chiquitibuna la Bimbomba, Chiquitibuna la Bimbomba. La teoría de su popularidad se debe a que fue utilizada para un comercial de cerveza, pero la porra no fue creada para dicho anuncio. El origen de este canto nació en el fútbol. En 1923, el equipo de fútbol América fue el primero en jugar fuera del país y durante esa época las únicas porras mexicanas de apoyo pues eran muy parecidas unas a las otras. Uno de los jugadores pensó en la necesidad de crear un himno que los identificara y que fuera especial para su equipo.

0: así. Chiquitibún a la bimbomba. América, América, ra, ra, ra. Lo siento, comunicador. Con el tiempo, la pronunciación cambió un poco y quedó como chiquitibún. La porra se hizo doblemente popular cuando apareció en el famoso anuncio de cerveza, comercial en el que también saltó a la fama una atractiva joven que bailaba al ritmo y ella fue bautizada como la chica chiquitibum.
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Hay más felicidad en dar que en recibir, y esto es absolutamente cierto. La felicidad no está como un ente fuera de nosotros y se hace patente, concreta, sensible cuando damos, cuando compartimos, cuando amamos. Por eso, si quieres ser feliz, aprende primero a dar y a amar. Y aprende de las cosas sencillas y simples que quizá puedan servirte. Como no pedir amistad. Mejor con

Cédela. No esperes regalos, ofrécelos. No busques amor, dalo tú. No busques la muerte, vive con dignidad. No esperes oportunidad, créala. No desperdicies el sufrimiento y los errores. Aprende de cada uno de ellos. No tengas prejuicios, ten disponibilidad. No busques honores, pero honra aún al más pequeño. No reniegues de la enfermedad porque es también un camino para llegar a Dios. No consideres superior a nadie porque todos somos hijos de Dios. No te aferres a nada porque Dios te ha creado libre. Desprecia siempre lo vulgar, lo corriente, porque vales mucho más que las cosas más hermosas que te da la vida. Vales más que las flores. Y tu destino es el cielo. Define cuál es tu verdad y defiéndela con orgullo, porque es absolutamente tuya. Ámate a ti mismo y construye tu felicidad, porque para ti solo existe una verdad irrefutable, tu propia existencia. Disfruta la felicidad que ahora tienes. Nadie sabemos qué vendrá el día de mañana. Vive pensando en las cosas que la vida te otorga, no en las que no te ha dado, porque tal vez ni siquiera has buscado las oportunidades necesarias. Y recuerda que los dones más valiosos son la alegría, la paz, el silencio, la oración, un buen libro, una linda canción, un gran amor, un buen recuerdo y Dios. Después de todo, Él es el gran amigo de todos. Cada día, sin importar si el año comienza o está terminando ya, o estás justo a la mitad, es un buen momento para repensar lo que estás haciendo, lo que pienses, lo que sientas y lo que quieres. Piensa que las cosas son después de todo más sencillas de lo que parecen. Piensa en no ser rebuscado ni complicada. Piensa en lo que realmente vale la pena, que es lo que tienes dentro de ti mismo.

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2: Hola, buenas tardes. 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
3: Las 6:41. 6:41.

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1: Estás escuchando Hoy con Mariano por Joya 93.7. Un recordatorio.
2: ¿De qué?
1: De lo que les platicamos la semana pasada. Siempre será bueno saberlo. Hoy estamos apenas a 4 de mayo. Junio, el mes de junio, será muy lluvioso. Conagua advierte por partidos del Mundial del 2026 en el Estadio Azteca. El Servicio Meteorológico Nacional advirtió que como parte de la temporada de lluvias 2026 se prevé que mayo y junio serán meses muy activos.
2: ¿No crees que se inunde el estadio?
3: Deja que termine la nota.
2: Estoy preocupado, chiquitín.
1: Las proyecciones de las lluvias. Pero si esto ya lo platicamos la semana pasada. Solamente lo estoy recordando para las personas que no lo oyeron.
2: Me sigo preocupado.
1: Pero pones cara de sorprendida.
2: Pero me preocupo.
1: Digo de sorprendido. Ahora. Las proyecciones de las lluvias en México fueron presentadas al equipo de la FIFA que está involucrado en la organización del Mundial. Estuvimos en pláticas con la FIFA por varios meses y están preparados para un escenario de lluvias. Ya se les dijo cómo se comporta la temporada de lluvias en la Ciudad de México, cómo se comporta Monterrey, cómo se comporta Guadalajara. Lo tienen muy presente. Esto mientras hablaban de la temporada de ciclones. La temporada de lluvias 2026 sobre la zona metropolitana del Valle de México y en regiones de las presas del sistema Cutzamala iniciará con un periodo muy lluvioso en mayo y en junio. De acuerdo con el organismo, el monzón mexicano favorecerá lluvias en el noroeste del país con una señal húmeda importante durante junio, una disminución en julio y un nuevo repunte en septiembre y octubre. Andale. Cuando se esperan precipitaciones por arriba del promedio.
3: ¿Qué, no vamos a festejar el Día de la Independencia por la lluvia?
1: Sí se va a festejar, también va a haber mundial.
3: Ah, sí, pero ellos ya van a traer su paraguas.
1: Para su paraguas de joya.
3: ¿De joya?
1: Los Manuel. Paraguas de joya, ya están en camino los paraguas de joya, Martillo.
2: Vienen
1: los paraguas de joya 93.7, los y, más bonitos.
3: Y qué sorpresota les tenemos con esos paraguas, porque están grandotes.
1: Regreso con más, Mariano, y los paraguas estarán con ustedes en unos minutos.
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2: 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Son las 7 de la mañana, las 7 en punto.

0: 7 de la mañana con 4 minutos. 7:04.
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1: Desde la Ciudad de México, estás escuchando Joya 93.7. ¡Buenos días, familia!
2: ¡Feliz lunes, Mariano!
1: Muy feliz lunes. Por favor, entren a la página joya937.mx para participar en el desayuno de tu amigo Mariano Osorio y Telcel.
2: ¡Joya937.mx! ¡Qué paginón, papá!
1: Y estará también disponible esta gran experiencia para que participes tú, tu mamá, para que puedas venir con tu esposa, si así lo deseas. Lo único que tienen que hacer es entrar a joya937.mx y, bueno, pues ahí conocer todos los detalles, pero es algo muy sencillo, mandarnos el ticket de compra al WhatsApp Joya de cualquier trámite como los que voy a mencionar que hayan hecho en el centro de atención Telcel. 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Exacto. 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
2: Exacto.
1: Eso es
2: renovación.
1: O la renovación de tu plan. Exacto. Entonces nos mandas el ticket de compra al WhatsApp Joya y ahorita se los vamos a dar con tus datos completos.
2: Exacto. Y ya con eso.
1: Porque ya es el viernes, ¿eh?
2: El WhatsApp 56 41 06 56 41 57 06 18.
3: El avión.
2: 56 41 57 06 18. Repito, 56 41 57 06 18. Ese es el WhatsApp.
1: Se le estaba atorando el camión, ¿viste? Pero
3: fíjate que lo hizo muy bien mi amigo Martín. Gracias. Quiero, papu.
2: Gracias.
3: Eres lo mejor que nos ha pasado.
2: Gracias, mi copi.
1: Gracias, hombre camión. Bueno, ese es el WhatsApp. Allí nos mandan, por favor, el ticket de compra y participen. Anímense porque esto se va a poner buenísimo. Increíble, se va a poner buenísimo. Esto es Joya, feliz lunes, Cocorito. Estás muy ocupado, ¿no?
3: Bueno, es lunes, Mariano. No, es que no te puedo interrumpir, no me puedo meter cuando tú estás hablando. Papi, yo soy un hombre respetuoso, chiquitín.
2: Oigan, ahí va, un ¿qué? Chiste. Ayer estaba haciendo la comida, se me acercó mi hijo y me dijo...
3: ¿Qué te dijo?
2: Pa, algún día voy a trabajar y te voy a ayudar con la comida, los gastos de la casa. Se me llenaron los ojos de lágrimas. Mi chiquitín nada más tiene 38 años de edad.
3: Oye, ¿es una indirecta para el Rudy, papi?
2: Dije 38 años,
3: Cocoro. Por eso, pero ya va para allá, va a crecer, ay, chiquitín.
1: Y en un abrir y cerrar de ojos, Martinillo, tómela, Martinillo.
3: Tómela, papá.
2: Ya me pegué. ¿Qué pasó?
1: ¡Tómela!
2: ¡Ya me pega!
1: Bueno, regresamos en un momento. Buenos días, feliz lunes. 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
1: 7 de la mañana con 11 minutos. 7:11.

0: 7 de la mañana con 15 minutos. 7:15.
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1: ¿Qué tal, Mariano? Excelente mañana. Comenzamos con la información. El Aeropuerto Internacional de la Ciudad de México informó que a partir de las 8 de la mañana de este lunes 4 de mayo reabren los pisos 1 y 2 del estacionamiento de la Terminal 2, lo que significa contar con 668 cajones más. Añadió que de esta forma se tendrán un total de 1,377 lugares en operación y 2/3 partes del estacionamiento renovado para dar servicio a los automovilistas. Luego de permanecer más de 24 horas desaparecidas en el volcán de San Martín en San Andrés Tuxtla, Veracruz, fueron localizadas 12 personas, una de ellas sin vida. En el operativo de búsqueda participaron más de 40 elementos de distintas corporaciones. La CFE dio a conocer que a las 4:56 horas de este lunes salió de operación el bus de la subestación Playa del Carmen, afectando usuarios de los municipios de Solidaridad y Cozumel en Quintana Roo. Precisó que al momento se ha restablecido el suministro al 54% de usuarios afectados. En el mundo, al menos 3 personas murieron y otras 38 resultaron heridas este domingo durante un espectáculo automovilístico en Popayán, Colombia, luego de que una conductora perdiera el control de su vehículo y arrollara a decenas de asistentes. Hasta aquí la información. Regresamos con Mariano.
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8: 7:25, ya son las 7:25.
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3: De la mañana con 33 minutos, las 7:33.

0: 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Buenos días, las 7 de la mañana con 42.
1: ¡7:42!
0: Es correcto. Buenos días, señor Gamero. ¿Cómo está usted?
1: Muy bien, gracias. Un saludo a todo nuestro gran auditorio. Este lunes. Lunesito.
0: ¿De verdad veniste tan temprano para recordarnos a todos que hoy es lunes?
1: Y quiero oír notas.
0: Me hubiera quedado.
1: Y quiero oír notas. Hoy sí quiero oír notas.
2: Hoy sí venimos con ganas, papi, de que nos digas qué pasó con el América.
1: Andas muy calientito, ¿no?
0: Las Águilas habrían incurrido en una alineación indebida.
2: Ahora resulta.
0: En el cambio durante la conmoción de Cáceres. Y podrían perder 3-0 en la mesa.
1: Lo que no quieren es que llegue a semifinales.
2: Están haciendo lo imposible.
1: Porque saben que es la bestia
2: no
1: de las
2: pueden,
1: semifinales.
2: No pueden con el
1: Les
2: águila.
1: Les da miedo.
2: Les arde, papi.
0: Logra América trepidante empate ante Pumas. Iban perdiendo 3-1. Y de repente se escucha esa canción famosísima en el Estadio Azteca.
1: ¿Cuál canción famosísima?
0: La más famosa.
1: ¿Cuál?
0: ¡Penal para el América!
2: Nada.
1: Y no era penalti.
2: Pues es que aquí dicen. Dicen que no.
0: Y la pusieron dos veces, ¿eh?
1: Por eso. ¿Por eso que los dos no eran penales?
0: Y entonces.
1: No, se salvaron de un tercero.
0: Espérame. Y empataron 3-3.
1: Ajá.
0: Pumas no cabía de la rabia.
1: Pues por, lo sabemos.
2: Restos. Por incompetentes, papi. Pues es que eso se gana con goles.
0: Me dicen que sonaba más el rugido de los Pumas en el estadio que el de las Águilas. Pero eso ya es a juicio de cada quien.
2: La silla es de ardilla, papi.
0: Sin embargo.
2: Miau. Gato bonito.
0: Dice, cual ave fénix, las Águilas. Esta es una nota que les voy a leer que viene publicada.
2: Adelante, Mariano, con la nota.
0: En un periódico que se llama...
2: ¿El Plasma Vasco? Oye, ¿cómo se llama?
0: No, el Tolteca de Tula. Cual ave fénix, las Águilas del América resurgieron de las cenizas y con un par de penales empataron 3-3 contra Pumas. Cuando parecía en la lona, tras una desventaja de 2 goles... el octavo sitio de la fase regular, porque en el Tolteca de Tula les recuerdan que entraron de octavo, Martín.
1: Estoy de acuerdo, pero entramos.
2: ¿Quién era el superlíder? ¿Quién decía que el superlíder y que la manga al muerto?
1: Recuérdale.
0: Se negaron a rendirse las Águilas.
1: Ah, qué bueno, mira.
0: Un empate que obliga a la América a ganar el domingo. En un territorio Puma.
2: ¿Y tú crees que no vamos a poder?
0: En un territorio Puma.
2: ¿Y tú crees que no vamos a poder?
0: Si quieres ser semifinalista.
1: Está correcto.
2: Tenemos la casta, papi.
0: Aunque en lo anímico ese empate... se sintió como un triunfo. Porque pues ya prácticamente
1: estaba... Pero dices
0: que
1: perdieron ya.
0: No,
1: Ya casi dices tú que por default.
2: Pero dices que no vamos a ganar el juego.
1: Que no van a ganar, mira.
0: Por eso, pero... Dímelo, pero sin llorar. A ver, otra vez.
1: Estoy llorando. De felicidad y de alegría.
2: Es más, ¿sabes qué voy a hacer, Martín? Voy al estadio de Zoo a apoyar a las Águilas.
1: Vamos a ir. Vamos ahí.
2: Nada más para que veas el tamaño, papi.
0: Te dan tu madrina, mijo.
2: No, mira lo que me digas, papi. A mí no me da miedo.
1: Vas a llevar a la pájara Peggy.
2: Sí, voy con la taconcita.
0: Una polémica más tras el América Pumas por el fantasma de una posible alineación indebida de los azulcremas que podría ser protestada por Pumas. Corría el minuto 61. Que es lo mismo que decir... La noche quedó atrás.
1: ¡Ay!
0: Cuando las Águilas realizaron 3 cambios, Martín. En el primero de ellos, Miguel Vázquez fue sustituido por Thiago Espinosa. El mexicano salió de la cancha y el uruguayo ingresó. Ahí estuvo el detalle.
1: Ahí están los goles.
0: Sebastián Cáceres, quien no estaba entre los sustituidos, traía el pómulo fracturado. El auxiliar azul crema, Paulo Víctor, se percató de que requerían dicho cambio y empujó a Vázquez de regreso a la cancha, cuando ya estaba fuera de ella. El cambio habría estado completado. No obstante, el cuerpo arbitral, en particular el cuarto oficial, Maximiliano Quintero, permitió la anomalía y en la cédula arbitral se cocinó la sustitución de Cáceres por Espinosa. Miguel Vázquez jugó todo el partido. América hizo 6 cambios. pero eso está permitido en el reglamento por el protocolo de conmoción cerebral debido a lo que le pasó a Cáceres. La polémica se centra más en que la sustitución estaba concluida cuando Vázquez salió de la cancha y Espinoza ingresó a ella. El tema ahora compete a la labor arbitral. En la cédula no hay anomalía reportada en la cédula de arbitral.
1: ¿Qué quieres? A ver.
2: ¿Cómo les arde, verdad?
1: De veras, hasta lo dice con enjundia.
2: Hasta se te salen los colmillos, papi.
1: Y hasta aunque, los ojos se te quieren
0: aunque
1: ir.
0: La evidencia sugiere lo contrario.
1: Mira, mira cómo lo dice, cómo se deleita al disfrutar esta nota.
0: Así es como tenemos algo que podría suceder en la mesa. Si hay una protesta de Pumas.
1: Ya, y entonces ya les estás en América, echando la mala vibra.
0: No, no. A ver, si protesta Pumas, ¿yo qué culpa tengo, Martín?
1: No, bueno, ya les estás dando ideas,
2: ¿eh? Lo dices con unas ganas, papi, que parece que fue con el Cruz Azul, chiqui.
0: No, el Cruz Azul ganó,
1: Cocoro. Tráiganle unas galletas mejor aquí.
0: Estoy mostrando humildad en la grandeza.
1: ¿Ya ves?
0: Le ganaron al Atlas 3-1.
1: 3-2, que no se te olvide.
0: Bueno, es igual. También.
1: ¿Y si le da la vuelta el Atlas?
0: ¿Y el Pachuca?
1: No, le ganó eso, al Toluca.
2: Estamos hablando del Atlas. ¿Qué tal si le da la vuelta al Azul?
0: Tú, silencio, que puedes perder 3-0.
1: No la vayan a cruzazulear.
3: ¡Uy! Me dolió, Mariano, el comentario, mi Mariano.
1: Oye, yo estoy diciendo que no la vayan a cruzazulear.
2: ¡Vete en chiles, papi!
1: Porque ayer estaba llena la arena CDMX, ¿eh?
0: ¿Y el Tigres?
1: 3-1 a las Chivas. Pero no, que las Chivas, la América, que yo papi, las Chivas.
2: Pues
1: ya hasta se había cambiado de equipo, manito. Ya soy Chiva de corazón.
0: Eso nunca. Nunca. Miau, miau, miau. Nunca me hagas eso. Bueno, Cocorito, entonces, ¿empate o derrota?
2: Gana el América.
0: 3-0 sobre la mesa o 3-3 en la cancha.
2: Gana el América, lo necesario para que pase a semifinal.
1: Va a pasar a semifinal.
2: Sí, papi, discúlpame que no.
1: América, Pachuca, Tigres. ¿Y quién es? Ah, y el Cruz Azul.
2: El Nostradamus del fútbol, papi.
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7: 7.59.
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9: Amigo, muy bonito día.
8: Hoy tendremos 27 grados como máxima de temperatura en la Ciudad de México. Durante la noche habrá nubes y claros con temperaturas cercanas a los 21 grados. El viento del sur a lo largo del día con una velocidad media de 7 kilómetros, gritando desde la profundidad de su eco propio una frase que a algunos llegará como grito y a otros llegará como un susurro.
10: A ver, échale.
11: A ver, ¿qué?
8: Ya corran al cócoro.
12: ¡Ya corran al cócoro!
8: Esto es lo que el viento nos dice y las personas me lo están diciendo.
10: ¿Qué te dicen las personas?
8: A ver, de una manera espontánea, pajarraco.
10: Pero son tres pajaritos nada más los que están ladrando.
8: No, son los pájaros no ladran y para empezar tú eres un Terian.
10: ¿Y tú por qué te ríes? ¿Te da risa?
9: ¿Yo qué, cócoro?
10: A ti te encanta,
9: ¿verdad?
10: A mí
9: no me digas nada.
10: ¿Tú ya quieres que me truene, papi?
9: Es la audiencia que ya no te quiere.
10: A ver comentarios. ¿Qué pasó en el evento, papi?
8: ¿Qué pasó? Tú dime.
10: A mí me dijo el de ventas.
8: ¿Te mostraron la grabación o no?
10: A mí me dijo el de ventas. Uh-huh. Me dijo Sergio, ¿sabes qué, papi? Te quieren dar cuello. Qué vergonzoso.
9: El auditorio, ¿no?
8: Pero los que no fueron no saben de qué hablas, Cocoro. Me sorprende, mi Terian favorito. Las personas empezaron a corear, ya corran al Cocoro, ya corran. Yo no podía contener eso. Ya al final ya tuvimos que llamar a seguridad. Las personas empezaron a poner agresivas.
9: Te sacrificaste por el Cocoro.
8: Así es, saqué el pecho. Híjole. Saqué el pecho, mostré el tatuaje azul que tengo aquí. Híjole. Del Cruz Azul.
9: Como que se te está desvaneciendo, ¿no?
8: Pero sí o no, la gente lo empezó a gritar de manera espontánea.
13: Mariano,
8: yo no.
13: Ya queremos que corras a Cocoro, por favor.
9: ¿Qué? Quizá la señora también.
10: Es tu tía la que grabó, no te hagas.
8: Bueno, tú te haces el chistoso y piensas que no estamos hablando en serio.
10: Pues es que, a ver, ya deme cuello entonces, papi, adelante.
8: La Ciudad de México enfrenta desde hace varios años un proceso de gentrificación en el que la adquisición de una vivienda se volvió un privilegio, sobre todo en zonas céntricas de las alcaldías Cuauhtémoc, Benito Juárez, Miguel Hidalgo y hasta Coajimalpa, en donde las rentas llegan hasta 90 mil pesos al mes. En contraste con el salario mínimo general, que se ubica en 9,451.20 pesos, lo que refleja una disparidad en la realidad que miles de familias capitalinas viven a diario. Y es que de acuerdo con datos del gobierno de la Ciudad de México, las rentas de estas demarcaciones están en 90 mil pesos por mes.
10: ¿Qué?
8: por lo que la jefa de gobierno, Clara Brugada, impulsa la ley de rentas asequibles, que entre otras cosas busque que los aumentos anuales no superen la inflación. En la capital, alrededor de 2 millones de personas alquilan viviendas, es decir, una de cada cuatro, mientras que en 2010, entre 2010 y 2020, aumentó en 135 mil el número de personas que rentan, mientras que en zonas centrales más del 40% de la población paga renta, y esto empeora con el costo de las rentas, que entre 2019 y 2023 aumentaron. En zonas céntricas más del 30%. Más extremo es todavía el caso de la Cuauhtémoc, donde la renta de una casa alcanza 92 mil pesos mensuales. No. La más alta de toda la ciudad, ya que en esta demarcación se encuentran zonas gentrificadas como la Roma y la Condesa. En contraste, en Tláhuac, una de las demarcaciones con menor costo, la vivienda a la venta ronda 1.6 millones de pesos y la renta de departamentos apenas llega a 5,803.
10: Pero imagínate vivir hasta allá, papi. Tu trabajo está del otro lado. Entonces,
9: bueno, consíguete algo.
10: Yo nada más estoy preguntando.
9: Paga, paga.
10: ¿Cómo te enchilas, hijo? ¿Qué?
8: Home office, chavo.
10: Eso es lo que yo te estoy pidiendo desde el otro día.
8: Pero el menor costo no implica mejores condiciones. La distancia, la falta de servicios y los largos traslados forman parte del precio oculto.
9: Bueno, el Cócoro se puede comprar un helicóptero.
8: Pero a ver, hay un precio oculto entonces en pagar una renta de 5 o 6 mil pesos.
10: ¿Cuál es el costo oculto, Mariano?
8: Pero, la distancia, los traslados, las comidas, el gasto de transporte, el desgaste físico, emocional, no cruz azulino. Ese no lo vas a tomar en cuenta.
9: Dos horas perdidas en el tránsito, Cócoro.
10: Sí, la van a cruzazulear, ¿verdad?
8: Pero dime la verdad, ¿eso no tiene un costo para ti?
10: No le pegues a la mesa, hijo, me espanto.
8: Mira, sobre la mesa van a perder 3-0 de manera administrativa, ¿eh?
10: Eso quieres, papi, pero no se te va a hacer.
8: ¿No tiene un costo eso?
10: No.
9: Pero muy leve, manito.
10: ¿Oíste? ¿Oíste sus comentarios, el cronista?
8: Para todos, feliz Navidad.
10: Ay, María.

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1: 8:13.
2: Más de 230 mil personas se congregaron la noche del jueves en la plancha del Zócalo en la Ciudad de México y calles aledañas para asistir al espectáculo de la compañía chilena 31 Minutos, presentado para el Día del Niño.
1: ¡Ay, nos avisa, papi!
2: El concierto abordó temas como la libertad de las infancias y la lucha por parte del superhéroe Calcetín con Rombos Man para permitir que un par de locos inicien la tercera... Para prevenir que un par de locos inicien la Tercera Guerra Mundial. Así es que desde antes del mediodía, pipiolos de varias entidades del país llegaron a la Plaza de la Constitución para alcanzar un lugar que les permitiera al menos escuchar la presentación. Disfrazados y con peluches en mano, miles de pequeños esperaron bajo la sombra de un paraguas a sus personajes favoritos. Y claro que ya empiezan a ir niños también a verlos, porque van con sus papás.
1: Sí, sí, sí, les están introduciendo este concepto de 31 minutos, papi.
2: El promedio de edad de las personas que estuvieron ahí estuvo por arriba de los 30. Uh-huh. Y algunos, lo mismo pasó en el Auditorio Nacional, tuvieron presentaciones en el auditorio. Y pues obviamente la mayoría de los que van no son niños, sino los papás de los niños. Y el Cocoro se lanzó muy feamente, y se los tengo que decir, amigos de Joya. Dijo, puro ruco estaba yendo a ver a 31 minutos.
1: Ya que lo dije eso.
2: Lo dijiste. ¿No lo dijo?
3: Sí, lo dijiste. Sí lo dijiste.
2: Dijo, no, ya están grandes, se sienten chavos, pero tú lo acabas de
1: decir. Yo no lo dije. ¿A qué hora, Martín?
2: La tiraste, Cocoro. Híjole. La tiraste fuerte. No,
3: pensé que tenías palabra, Cocoro.
1: Yo tengo corazón para ti, mi Martín.
2: Sosténgase, don corazón.
4: Ay, mi Mariano.
2: Total que empezaron a ofrecer algunas canciones y ya pasaron un momento súper padre. Y
3: les están inculcando a sus hijos este concepto de 31 minutos, y eso es padrísimo.
2: Mucho éxito de ese programa, tanto en la televisión mexicana como en otros países del mundo. Aquí lo ha pasado en el Canal 11 por largas temporadas. Y de hecho, tenemos uno, es muy curiosa esta canción, Yo no veo televisión.
1: Es el nombre de esta canción.
2: Yo tampoco.
1: ¿Cómo ves, Martín?
2: Pues yo nada más el fútbol.
3: Yo tampoco. No, ni yo eso, ya ni veo.
2: Ah, no te lo imaginas.
1: Le da sueño. ¿Sabes que le da sueño esa hora? Ya se cansa, le gana.
2: Le gana. ¿Sabes que con esta canción cerraron su espectáculo en el Zócalo?
1: A ver, chiqui.
2: Pues yo no veo televisión.
1: Échale.
2: ¿Y tú?
3: Yo tampoco.

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0: 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Buenos días, familia Joya.
1: 8:18.
0: Las 8:18 este lunes 4 de mayo del 2026. 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
1: Qué bonito, papi.
0: Todos los días del año. Muchísimas gracias,
1: qué Cocorito. Qué hermoso evento, chiqui.
0: Va a estar increíble. Ay, no bonito digas, de bonito.
1: Sí, sí te digo.
0: Por hoy, gracias en este caminito de la escuelita.
1: Espérate, ¿por qué tan temprano, Mariano?
0: Caminote de la escuelota fue presentado por...
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0: 31 minutos.
1: ¿Pero por qué nos vemos? ¡Se acabó Caminito de la Escuela! ¡Ja, ja! ¡Es Mariana!
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0: 8:20. 8:20.
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11: ¿Qué necesitamos hacer para protegernos, doctora?
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3: Las 8 de la mañana más 30 minutos. Hoy en la Ciudad de México tendremos un día soleado con temperaturas alrededor de los 19, 20 grados. Para la tarde, nubes y claros. Ya llegaremos a 27 grados y para la noche tendremos temperaturas cercanas a los 21 grados, también con algunos vientos que se reportan para hoy en una velocidad media de 7 kilómetros por hora. 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

0: las 8:49. Buenos días, las 8:49. Y continuamos durante este mes de mayo, pero vaya semana, qué semana tan bonita para este mes de mayo, porque mamá es un 10 de 10 y ya se acerca el día de consentirla como se merece. 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Miguel, estamos en la Ruta Joya.
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0: Muchísimas gracias. 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
3: Mariano, vamos con la información. La noche del domingo se registró un incendio en la fábrica Bachoco de Lagos de Moreno, Jalisco. Las autoridades señalaron que hasta el momento hay un 85% de avance en la sofocación de las llamas y se trabaja ya en labores de enfriamiento. Vamos a Tapachula, Chiapas, porque derivado de una intensa lluvia colapsó una barda que formaba parte de la fachada del Hospital Nueva Frontera del IMSS. No se reportaron lesionados. Este hospital, le comento, fue inaugurado en agosto del 2021. La Comisión Reguladora de Energía dio a conocer los precios máximos del gas LP para la Ciudad de México y el Estado de México. Señaló que el kilo se ubica en 19 pesos con 67 centavos. Así, si usted va a comprar un cilindro de 20 kilos, tendrá que pagar 393 pesos con 40 centavos. Y en el mundo, un crucero con un posible foco de antivirus no fue autorizado para atracar en el puerto de Praia, la capital de Cabo Verde, para proteger a su población. Hay que mencionar que la Organización Mundial de la Salud informó el domingo de 3 muertes en dicho crucero vinculadas a ese posible foco de infección. Mariano, regresamos contigo.
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6: Estás escuchando Joya 93.7 y hoy realmente puse hasta el mantel de lujo porque está Gaby Pérez Islas con nosotros. Ella es una muy reconocida profesional en el mundo de la tanatología. Gaby tiene una maestría en tanatología. Aparte es licenciada en literatura hispanoamericana, querida Gaby. Entonces, habrán visto sus libros por un lado, por el otro, sus conferencias. Ella, además de ser escritora, tiene un podcast súper exitoso que se llama Después de la Pérdida. Y hoy el honor de tenerte con nosotros, querida Gaby, qué suerte tenerte aquí. Tú ya no estás viviendo en México. Entonces, en esta vuelta a nuestro país, que te hayas abierto este espacio para platicar con el público de Joya, me parece un gran regalo. Bienvenida.
7: Ay, gracias, Mariano. El regalo es mío. Tú eres la voz que da paz desde hace muchos años y te lo agradezco. El primero en poner esta conversación sobre la mesa de abrir el corazón. Así que estoy feliz de estar aquí contigo.
6: Gaby, tenemos pues en curso este bombardeo que significa la celebración para las mamás, el 10 de mayo, la alegría, la emoción de poder compartir y agradecer a nuestras mamás tantas cosas tan, tan hermosas que nos han dado. Y cada quien tiene su propia historia con la mamá, ¿no? Hay todo tipo de historias y no podemos dejar de reconocer eso. Sin embargo, algo en lo que yo no he dejado de pensar es que cuando veo una noche muy estrellada, hermosa, limpia, pienso que esos cielos tan estrellados están llenos de mamás, vigilando, cuidando a sus hijos aquí en la tierra. Hay muchas personas que quizás esta temporada no la viven con esa emoción, esa alegría, pues claramente porque ya no tienen a su mamá. Y en algún punto todos vamos a estar en ese lugar. ¿Te hace sentido que quizás a nivel consciente o inconsciente haya personas, muchas, que no se sienten probablemente muy cómodas con esta temporada, que les representa visitar un panteón, que les representa visitar una urna en una iglesia, que les representa un vacío en el corazón, pero también en el estómago, Gaby?
7: Sí, Mariano, me hace todo el sentido del mundo. Creo, como lo comentábamos antes, que toda fecha, toda celebración tiene un lado B. Un lado B que son los dolientes, los que van a sufrir esa fecha en lugar de disfrutarla. Y yo te puedo decir, hablando del 10 de mayo, que desde que empieza mayo, empieza una especie de depresión colectiva por todos aquellos que ya no tienen a su mamá, porque su mamá está enferma, algunos otros, y aquellos que nunca han tenido con su mamá una relación que fuera digna de celebrarse. También acuérdate que pérdida es algo que yo tenía y ya no tengo, pero también algo que yo deseaba y nunca obtuve. Y cada 10 de mayo nos recuerda que habrá muchas personas festejando con sus mamás, con sus cabecitas blancas, como decimos en México, y yo no, por los motivos que sea. Y es uno de los días híjole, muy marcado en México especialmente, porque mamá en México es mamá. O sea, es de verdad el punto número uno en nuestro corazón. Entonces hay mucha tristeza. Gracias por poner la mirada en estos tristes.
6: Si empezamos a desdoblar esta idea general que creo que a muchas personas les hará sentido, ¿cuáles serían los primeros pasos en los que piensas que deberíamos de poner atención? Quien no lo vive bien, y quizás también en su entorno, el esposo, los hijos que saben y que están notando que eventualmente la mamá o el papá no están viviendo bien esta época. ¿Cómo podemos acompañar estos días para unos y para otros?
7: Y para otros. Fíjate, primero te voy a hablar desde el doliente. El doliente tiene que entender que el duelo no es un lugar al que te mudas a vivir. El duelo es un trampolín que tú lo caminas y te lanzas a la vida para entrar más profundo. Nadie se tira de un trampolín y se queda en la superficie. Pero hay que trabajarlo. Es que el dolor no se va solo. Es que no podemos seguir creyendo que el tiempo todo lo cura. Porque te aseguro que ahorita nos están escuchando personas que te van a decir, hace 18 años murió mi mamá. Un día como hoy, hace 35 años falleció. Es que apenas hace 8 años todavía la tenía y estábamos festejando. El tiempo va a seguir corriendo. El tiempo no va a arreglar tu duelo, lo van a arreglar las tareas del duelo que tú tienes que hacer para cerrar eso. Y les recuerdo a todos los dolientes que la mejor manera de honrar la memoria de alguien es volver a sonreír, es seguir con su legado y ser felices. Yo no le demuestro a alguien cuánto la he querido, menos a una mamá, quedándose triste para siempre. Yo soy mamá, Mariano. Tengo 3 hijos maravillosos, 3 hombres ya muy grandotes. Pero el día que yo muera, no quisiera que ellos se quedaran tristes para siempre. ¿Y sabes qué me dicen a veces en consulta? Cuando le digo, es que sonríe, disfruta. Gaby, si yo hago eso, ¿qué va a decir mi mamá en el cielo? ¿Que ya me olvidé de ella? Entonces, para paz y tranquilidad de todos, les digo que en el cielo no dicen nada, ¿no? Están ocupados en ser, en el amor, en el bienestar. No están pendientes de, ay, mira, no se acordó de mí. Ya no llora, ¿será que ya no me quiere? Al contrario, lo que queremos las buenas mamás, porque dijiste muy bien, hay muchos tipos de vínculo, pero lo que queremos las buenas mamás es la felicidad de nuestros hijos, no que nos ofrenden su vida como homenaje cuando hemos muerto.
6: Sí, a veces me da la impresión de que nos... parecería que nos quedamos atorados en una escena de aquellas viejas películas de Doña Sara García, Pedro Infante, en donde el vínculo con la mamá era completamente distinto, ¿no? Sí. Como en una época distinta. Obviamente, ¿hace falta trabajo terapéutico en estas personas? ¿Qué es lo que hace falta? No lo quiero plantear como que han hecho mal, porque nomás faltaba, ¿no? Pero ¿qué necesitan?
7: Sí. Mira, yo creo que aquí hay total libertad. Hay quien puede ir con un tanatólogo a trabajar su dolor y hay quien puede hacerlo solo y quien tiene una muy buena red de apoyo y puede apoyarse ahí. Lo importante es tomar la decisión. ¿Qué número de Día de las Madres es este en el que has estado triste? Tal vez es tu primer Día de las Madres y acaba de morir mamá. Entonces es obvio, natural y esperable que estés muy triste. Las primeras veces después de una pérdida son las peores. Pero si tu respuesta a mi pregunta ahorita es van 7, van 15, van 32. Entonces, ¿qué tienes que hacer diferente? ¿El resto de tu vida vas a dejar que esto te siga doliendo o vas a empezar a recordar con más amor que dolor? Yo sé que la presencia de mamá es nuestro vínculo más significativo, Mariano, porque estuvimos dentro de ella. O sea, nada le gana a eso. Tuvimos 9 meses, quienes llegamos a término, 9 meses donde su latido era el tuyo, donde teníamos un torrente sanguíneo, donde estábamos conectados por un cordón umbilical, donde el bebé no sabía dónde acabo yo y dónde empiezas tú. Éramos uno. La muerte de mamá, tengas la edad que tengas, te confronta con la orfandad. Y la orfandad es una palabra muy profunda, muy dura. Entonces tenemos que aprender a ser nuestra propia madre, hombres y mujeres. Tenemos que aprender a maternarnos, porque si tuvimos una buena madre, aprendimos de la mejor. ¿Por qué nos vamos a quedar en la orfandad? Si yo puedo poner en práctica todo ese amor incondicional, puedo verme con tu mirada y puedo seguir adelante sin tu presencia física, pero no sin tu amor.
6: ¿Qué sería lo esperado, Gaby? O sea, en un escenario bastante más natural, más saludable, si me permites el concepto, ¿qué sería lo esperado?
7: Lo esperado es que tú puedas hablar de ella sin que se te quiebre la voz y rompas en llanto. A lo mejor se te pone el ojito Remy un poquito, pero puedas hablar de ella. Que puedas nombrarla. Qué triste que no puedas decir su nombre porque te pone mal. El nombre de nuestra mamá nos tiene que poner bien, ¿no? Y eso hay que trabajarlo y que tú solo te des cuenta. Hay herramientas para esto. Entonces, lo esperable sería que tengas unos buenos hábitos que te sostengan para el duelo. Es decir, duerme bien, come bien, haz ejercicio, mantén una mente positiva. Porque todo esto te va a ayudar. No te entregues a la tristeza como si fuera una ola que llegó y te arrastró. Acuérdate que tú sabes nadar. Entonces, pataléale. El duelo es un verbo de acción. Tenemos que hacer cosas. Yo tengo varios elementos, varias herramientas que pongo a su disposición, desde mis libros que mencionaste, especialmente el de cómo curar un corazón roto, que es el libro especial para la muerte de mamá o papá. Hay duelarios que son cuadernos de trabajo y hay un duelario de mamá para que tú hagas terapia narrativa. O bien puedes ir a una consulta y entonces hablarlo. Lo importante es ponerlo en palabras, poderlo acomodar y tú solito darte cuenta qué es lo que tu mamá te pediría. Mijito, no vuelvas a sonreír, ¿eh? Mijito, quédate triste para siempre. Siempre recuérdame con dolor. ¿O qué te diría? Mijito, sonríe, me encanta tu sonrisa. Sé feliz, sigue adelante, mi niña, tú puedes. ¿Cuáles eran esas palabras que mamá te dijo en vida y que hoy tanto necesitas? Aprende a escucharlas desde el interior, no desde el oído.
6: Gaby Pérez Islas, tanatóloga, ¿este extrañamiento necesariamente viene desde...? A ver, es que se me ocurren tres escenarios, ¿no? Uno puede ser la culpa del que se quedó por cosas que pasaron en esa historia de vida. El reproche, porque mamá fue de cierta forma y me lastimó. O desde el amor. Claro. Solo te extraño porque te amo y porque me haces mucha falta y te extraño. Fuiste la mejor mamá que pude tener. ¿Juegan estos tres escenarios? ¿O desde dónde viene ese no poder superar ese duelo?
7: Ay, Mariana, qué emocionante. Las tres anteriores, como en examen de ¿es esta la respuesta o todas las anteriores? La relación con mamá es una relación muy complicada. Muy complicada, la verdad tenemos que decirlo. Es muy intensa y como todo vínculo intenso tiene sus complicaciones. Hay manipulaciones. A veces yo te manipulé a ti, a veces tú me manipulaste a mí. Hay chantajes. Las mamás siempre lastimamos. Siempre, te voy a decir por qué. Porque la expectativa que un hijo tiene de su mamá es irreal, Mariano. O sea, la figura de la mamá es casi, casi una mezcla de la Virgen de Guadalupe, la Madre Teresa de Calcuta. O sea, mamá tendría que ser, y las mamás somos humanas. Entonces, las mamás podemos lastimar, aunque no sea nuestra intención, a veces porque nos da miedo, porque queremos evitar que un hijo caiga en un peligro, porque creemos que está en un mal momento y no respondemos como él quisiera. Entonces, hay mucho trabajo de perdón en el proceso de duelo por una madre, de yo ofrecerte disculpas porque tal vez yo tampoco fui el hijo que tú esperabas, porque tenía yo un pensamiento mágico de que tú ibas a vivir para siempre y que había más tiempo que vida, otra que dicen que tampoco es cierta. ¿Cuántas personas, no voy a decir desperdiciaron, pero no aprovecharon un 10 de mayo en convivir con su mamá? Porque, ay no mamá, es un día horrible, están los restaurantes llenos, ¿para qué vamos a que nos maltraten? Mejor no vamos, te veo otro día. Y ahora es 10 de mayo y daría todo por tenerte, por comprar una flor aunque estén carísimas y llevarte a algún lugar a tomar tu pan de dulce y tu café que te gustaba. Pero no lo hicimos, no lo hicimos en su momento. Y tampoco podemos recriminarnos tanto. No lo hicimos porque no sabíamos, porque teníamos una sola mamá y es la primera vez que se nos muere. No sabíamos cuánto dolía, ni siquiera pensábamos que podía pasar, porque piensa esto, Mariano. Mamá ya estaba aquí antes de que tú llegaras. Desde que tú llegaste a esta vida, tu mamá ya estaba esperándote. Ahora es una nueva vida sin mamá. No es solo perdí mi mamá, es un nuevo mundo sin ella.
6: Uh-huh.
7: De esa magnitud es el dolor.
6: Ahora, platicamos un poquito antes de salir al aire sobre lo que significa para una persona que no logra superar este dolor, o que estas fechas le remueven sentimientos que, pues, más bien la lastiman o la hacen sentir triste o la bajan su energía, ¿no? Sin embargo, desde el amor, analizando, pues, ese ciclo de la vida, pues, lo esperado sería que muera primero una persona mayor que una persona que es más joven, ¿no? Eso, en principio, es lo que se supone que tendría que pasar. Tú dijiste algo que fue muy, muy, muy significativo, en mi opinión, y que Gracias. Quizás deberían escuchar otras personas. Evitarle el dolor de tu muerte a tu madre.
7: Claro. Mira, desde lo que yo creo, desde mi fe más profunda, el que más ama es el que carga la cruz. Entonces, yo prefiero pasar este dolor por ti, mamá. Yo cargo el dolor de tu ausencia en lugar de que tú cargues mi ausencia. Porque tal vez no se han detenido a pensar en esto. Si mamá murió, ella ya está en Puerto Seguro, ella ya está bien. Y a ella nunca le pasará que yo me muera. Ella nunca tendrá que vivir este dolor que hoy siento y que es espantoso. Pero ella no lo va a vivir. No va a vivir el dolor de la muerte de su hijo. Y eso a mí, Mariano, a mí me consoló en la muerte de mi mamá. Porque decía, mi mami nunca sabrá lo que es que se muera una de sus hijas, ¿no? Ya, eso ya no lo sabrá. No porque yo sea la gran cosa, pero yo era su hija, ¿no? Y fíjate, el año pasado murió mi hermana. Y en cuanto supe que había muerto mi hermana, lo primero que dije fue, primero, ya están juntas. Y segunda, qué bueno que mi mami no vivió este dolor. Para mi mamá, haber perdido a mi hermana o perderme a mí hubiera sido devastador. Y creo que uno como hijo, por esa juventud que dices, a lo mejor porque tienes más fuerza, porque anatómicamente estamos más preparados, podemos con ese dolor. Entonces, yo lo cargo por ti, mamá, le da todo otro significado a la pérdida.
6: Así es que para quienes no tienen físicamente hoy a mamá con ustedes, en términos de esas celebraciones que yo siempre lo he dicho y lo diré toda la vida, no deben circunscribirse a un solo día. Es algo que debe pasar todos los días. Honrar a tu madre, a tu padre, a tus hermanos, honrar a tu vida, honrarte a ti mismo, es algo que debe celebrarse todos los días. Pero, pues, también por el otro lado, querida Gaby, creo que es una invitación para las personas que sí tienen hoy a su mamá. Y que tiene que ver no necesariamente con el pastel y el restaurante atestado de personas, sino con la reconciliación, con la reconstrucción de una relación, con el perdón, con... todos tenemos mucho que trabajar.
7: Mucho. La reparación del vínculo y la cercanía. Porque cuando tienes un duelo, cuando alguien muere, hay dos circunstancias que lo complican terriblemente. Uno es que tú tengas una relación sobreinvolucrada con tu mamá. Que tu mamá, además de tu mamá, sea tu jefa, tu mejor amiga, tu cómplice, tu fan, son mucho en uno.
6: ¿Eso está mal?
7: De repente sí. Si tienes todos los huevos en una canasta y esa canasta se cae, te quedas absolutamente en el vacío. Yo sí conozco muchas personas que nunca se han esforzado por tener amigas o amigos porque tienen a su mamá. Pero yo creo que las mismas mamás debemos de decir, me encanta estar contigo, mi amor, pero vete a tomar un café con una amiga alguna vez, pero ve a una fiesta, pero sal, porque no somos eternas. Entonces, tú tienes que ver qué red de apoyo tiene tu hija o tu hijo para cacharte cuando tú no estés. Eso también, educar en la independencia. Entonces, podemos ser muy cercanos a una mamá, pero la relación sobreinvolucrada es otra cosa. Llega a tocar codependencia. Sin ti no puedo vivir. Y recuerdo mucho el caso de una chica que fue a consulta conmigo y llegó y me dijo, Gaby, vengo porque nada más de pensar que se mueran mis papás es que me pongo muy mal. No puedo ni pensarlo. Y le pregunté, ¿en qué hospital están internados? No, no están internados.
6: Están perfectos.
7: Ahí están en la casa. ¿Y qué edad tienen tus papás? 50. Ve a estar con ellos. Ve a estar con ellos. Aprovecha y deposita en tu alcancía de recuerdos, de memorias, muchos momentos a su lado, para que, llegado el tiempo de hacer retiros de esa alcancía, tengas un cochinito bien gordito de recuerdos para poder sacar. Y no empiece el hubiera, el debí de, porque nos confiamos, porque la vida fue más rápido de lo que nosotros pensamos y llegó ese momento. Entonces, no desde la culpa, me fascina como lo dices, Mariano, hay que hacerlo desde el amor. No quiero que alguien esté con su mamá porque, no, porque entonces el día que se muera me voy a arrepentir, tengo que ir. No, tengo no. Quiten el tengo, por favor, porque no es un verbo que las mamás queramos. A mí me daría claustrofobia que mis hijos dijeran, tengo que ir a comer con mi mamá. Hoy me toca mi mamá. ¿Quién se va a quedar hoy con mi mamá? No, por favor, a mí no. Yo quiero que quieran. El que quiera, bienvenido. El que quiera,
6: bienvenido. Es una vez al mes, pero tiene una enorme calidad. Es una vez al mes. Si es cada semana, si es dos veces por semana. Pero claro,
7: si vivo fuera y es una llamada, pero es una llamada de calidad, donde no es, mate, marco de rapidito, ¿cómo estás? ¿Bien? Esperando inductivamente que no te vaya a contestar que mal porque tú no tienes tiempo de oír sus quejas. Calidad, lo dijiste, calidad en el vínculo. Eso se llama la satisfacción del deber cumplido y eso te ayuda en el duelo. No significa que hayas sido perfecto, sino que hiciste lo mejor que podías con los recursos que tenías y circunstancias en las que estabas.
6: Extraordinario mensaje el de hoy, Gaby. En tus años de experiencia como conferencista, como acabas de estar en el Auditorio Nacional, te felicito.
7: Gracias,
6: sé que fue
7: gracias.
6: Una cosa increíble. Te
7: Muy
6: felicito, Gaby. Pero como escritora, como la autora de este podcast que se llama Después de la Pérdida, pero sobre todo en tu experiencia con las personas directamente, en consulta, ¿cómo debemos ver a la muerte? Hoy que estamos todos vivos, escuchando hasta lo que no debemos andar escuchando y que estamos muy vivarachos, ¿cómo debe ser nuestra relación con la muerte? O sea, presumimos mucho que México y la muerte y el 2 de noviembre y las calaveras, pero... Sí. Del dicho al hecho hay mucho trecho. ¿Cuál es la línea saludable para que Mariano, para que Gaby, para que Elba, para que todas las personas que nos están escuchando

Acaba de sonar la alerta sísmica, como pudieron ustedes haberlo notado. Estamos todavía en espera de poder tener algún registro formal de algún movimiento. Simplemente quiero recordarles que deben mantener la calma. Hemos estado hablando constantemente de el tema de la alerta sísmica y está empezando a sentirse un movimiento. Estamos registrando aquí en las instalaciones de Grupo Radio Centro un movimiento. Recordemos que nosotros pues también estamos en un piso 10, digamos en un edificio de 10 pisos. Y sí se está registrando este movimiento. Manténganse calmados, manténganse tranquilos, no corran, no griten, no empujen. Y recuperen, por favor, la tranquilidad. Yo espero que esto no tenga ninguna consecuencia grave, que no trascienda y que todo se mantenga en paz. En este momento ya, pues las autoridades están haciendo inspección de urgencia para revisar exactamente qué es lo que puede tener algún tipo de afectación, pero pues sí, sí se percibió. Lo que tenemos que saber es si ya están publicando de qué magnitud es esto, sucederá ya en cualquier momento. Pero parece, desde donde nosotros nos encontramos al menos, y por el monitoreo que tengo de cámaras, que no está sucediendo algo muy importante. Simplemente tenemos, pues como ya les dije antes, el registro de esta alerta. A 2 días, por cierto, de que se lleve a cabo este simulacro nacional. Pero pues esta es la realidad en la que vivimos en la capital de la República Mexicana, ¿no? Siempre me quedo con la sensación de que cuando suceden estas cosas me quedo hablando solo, porque toda la gente salió de sus oficinas y abandonó los radios.

0: Efectivamente, Mariano, en el Paseo de la Reforma exactamente están saliendo ya personas de sus oficinas, como bien acabas de comentar. Hay que manejar con mucha precaución. El sistema del Metrobús se detuvo exactamente en esta parte de Reforma, sobre todo para que pasaran las brigadas de evacuación de las diferentes corporativos, de las diferentes oficinas ubicadas en este Paseo de la Reforma, sobre todo a partir del circuito interior y hasta prácticamente el Ángel de la Independencia. Vemos cómo van saliendo en los carriles laterales, lo que impide la circulación, a manejar con mucha precaución. Hasta el momento no ha dado el sismológico el preliminar de los grados en la escala de Richter de este sismo. Sin embargo, al sonar la alerta sísmica, han sido prácticamente en minutos la evacuación de estos corporativos, de estas oficinas ubicados en el Paseo de la Reforma. Se ubican sobre todo en la parte del camellón central de Reforma. Sin embargo, en los carriles laterales que van con destino hacia la zona de Mariano Escobedo y también hacia el Ángel de la Independencia, pues van saliendo las brigadas y esto impide la circulación. La mayoría ya se ubica en esta parte de el camellón de Reforma, y vemos cómo siguen bajando en diferentes brigadas pues estos corporativos, desalojando sobre todo por esta alerta sísmica. Mariano, nos mantenemos muy pendientes en el centro de la ciudad.
1: Te agradezco muchísimo, volveremos más adelante. En este momento el Sismológico Nacional está dando un reporte preliminar de 6 grados, 6 grados reporta el Sismológico Nacional. Sismo magnitud 6 grados, localizado a 14 kilómetros al noroeste de Pinotepa Nacional, Oaxaca. 6 grados es lo que nos reporta el Servicio Sismológico Nacional. Y pues les tendremos más información. Déjenme hacer una pausa. Tuvimos que hacer la evacuación del área. Le agradezco muchísimo a Gaby, que compartió con nosotros. Tengo grabada esta conversación, la retransmitiré para ustedes un poquito más adelante, me parece valiosísima, y también la pueden ver en mis redes ya. Esta misma semana, a partir de hoy, estaremos sacando algunos clips en Mariano Osorio Oficial. Volvemos.
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1: 9 de la mañana con 26 minutos. Las 9:26. 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

Descubramos el valor de los demás. En cada amanecer, los seres humanos abrimos los ojos para enfrentarnos a un nuevo día. La mañana se va llenando de un taconeo que marca la carrera veloz de gente que marcha hacia sus tareas diarias. Las calles empezarán a llenarse de estudiantes, trabajadores y gente desempleada que se afanan por llegar a un lugar esperado. Tanta es la prisa que el tiempo no es suficiente para detenernos a mirar al interior del ser humano que nos rodea. Nuestros ojos se conforman con fijarse en el exterior nada más. Recordamos el largo de una falda, la marca de un pantalón, el color de la piel. Comentamos el gesto huraño de algún compañero sin buscar la causa que lo ha provocado. Transcurre el día y no hemos mirado el interior del amigo, ese amigo que nos acompaña diariamente. Deberíamos jugar a descubrir lo bueno, lo hermoso de la gente. Cada ser humano tenemos un pedazo de Dios dentro. Es lo que debería llamar nuestra atención diaria. En lugar de ver el gesto agrio de alguien, entendamos el valor que tiene para resistir las tensiones provocadas por situaciones que no conocemos. Antes de burlarnos del que no aprende con la rapidez de los demás, demos un aplauso a su magia para ser bueno con sus semejantes. Todos los días son buenos para comenzar a descubrir sonrisas hermosas, manos hábiles, actos valiosos, espíritus valientes, luchadores incansables. Cada ser humano tiene un valor especial, un don divino que recibe al nacer y que, si se descubre, puede utilizarlo para su beneficio y para el de los que lo rodean. Hagamos un alto. No es mucho pedir. Haz un alto en tu prisa diaria. Mira el interior de nuestros hermanos, de tu gente, de tus amigos, de tu familia, y aprendamos a valorarlos por lo que son y no por lo que quisiéramos que fueran. Buenos días. Este es un buen instante para comenzar. Buenos días. Qué bueno que estamos juntos. Buenos días otra vez.

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1: A 7 meses del establecimiento de la huelga en Nacional Monte de Piedad, la Secretaría del Trabajo y Previsión Social urgió a la administración de la institución y al sindicato a concretar una solución mediante diálogo, legalidad y mecanismos democráticos. El conflicto, que ha impactado a trabajadores, ignorantes y clientes, se mantiene sin acuerdo pese a los esfuerzos de mediación del gobierno federal. La Secretaría del Trabajo y Previsión Social informó que ha convocado a más de 30 mesas trilaterales, además de múltiples reuniones adicionales, para acercar posturas entre ambas partes. Sin embargo, las diferencias siguen siendo profundas y esto ha llevado a que el proceso de negociación esté en un punto muerto, sin una solución visible en el corto plazo. Hasta ahora tampoco se ha activado una definición judicial del conflicto, ya que ninguna de las partes ha solicitado la calificación de imputabilidad de la huelga. Ante este escenario, la Secretaría del Trabajo plantea una ruta de solución que incluye la elaboración de un dictamen por parte de la autoridad laboral, el cual sería sometido a votación libre, directa y secreta de las y los trabajadores del Monte de Piedad. El planteamiento busca resolver los puntos sustantivos del conflicto respetando el contrato colectivo de trabajo, la Ley Federal del Trabajo y la continuidad operativa de la institución. En caso de ser aprobado, las autoridades acompañarían la implementación del acuerdo. Si rechazado, se propone que ambas partes recurran de inmediato al Poder Judicial para resolver la huelga, pero las cosas no pueden continuar así. O sea, pasa y pasa el tiempo. Cuando fui al concierto de Bocelli al Zócalo, me dio tanta pena ver todo grafiteado, todo completamente pues ahí en el olvido. Muestra clara del conflicto por el que atraviesan tanto las autoridades del Monte de Piedad como el propio sindicato. Y obviamente yo sigo pensando en los clientes que sí o sí necesitan ser atendidos y que se reabran cuanto antes esas puertas.

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4: Mariano, ¿qué tal? Vamos con la información. El Servicio Sismológico Nacional informó que a las 9:19 de la mañana se registró un sismo de magnitud 5.6 con epicentro en Pinotepa Nacional, Oaxaca, por lo que se activaron los protocolos de seguridad en la entidad. A través de sus redes sociales, la presidenta Claudia Sheinbaum indicó que la Coordinación de Protección Civil informó que hasta el momento no se presentan daños o víctimas. Aquí en la Ciudad de México se activó también la alerta sísmica. A través de sus redes sociales, la jefa de gobierno, Clara Brugada, indicó que activaron protocolos de protección civil. Por su parte, el secretario de Seguridad de la capital, Pablo Vázquez, informó que tras la activación de la alerta sísmica, se iniciaron los sobrevuelos de cóndores en la capital. El director del C5, Salvador Guerrero, indicó que hasta el momento no hay reporte de incidencia. Sin embargo, recuerda a la ciudadanía que ante cualquier emergencia se puede comunicar al 911. Hasta aquí la información. Regresamos con Mariano.
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4: Son las 10 de la mañana, las 10 de la mañana en punto.

0: Son las 10:09, qué bonita canción escuchamos con nuestro amigo Carlos Vives. Martinillo, bienvenido, buen día.
1: Muy bonito día, amigo, bonito día nuestro auditorio. ¿Qué creen? 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
0: Así es, señor. Gracias. Bonito día, las 10:10. Buenos días, son las 10:10. Y tenemos una verdadera joya sonando ahora con Emmanuel, la chica de humo. Una de las grandes, trascendentes y más importantes canciones de nuestro queridísimo Emmanuel, sonando ya por Joya 93.7. Emmanuel es tan joya, es tan 100% joya, que donde suena él, suena joya.
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Esta es la radio inteligente y es joya a las 10 con 16. Exactamente las 10 de la mañana con 16 minutos. Después de ese sustazo de la alerta sísmica, gracias a Dios no hay ningún reporte de gravedad.

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0: El Joya 93.7, las mejores canciones y la mejor energía en este día de susto con la alerta sísmica. Octavio Ojeda, buenos días.
1: Hola, ¿qué tal, Mariano? Un gusto en saludarte. Buen día para todos. Pues sí, fue un susto que ocurrió a las 9:19 horas de este 4 de mayo, donde, pues, de acuerdo con el Sismológico Nacional, el epicentro fue el Tinotepa Nacional con 6 grados de magnitud, por lo que aquí en la Ciudad de México evidentemente sonaron algunas alertas sísmicas. Digo, sonaron porque también reportan que en algunos lugares no escuchó este sonido, y realizamos un recorrido principalmente en la zona centro de la ciudad, donde obviamente por la misma razón la gente salió con calma de los diferentes edificios, sobre el Paseo de la Reforma, sobre la Avenida Juárez, sobre la Avenida Hidalgo, donde ya hasta este momento de manera normal ingresan a los diferentes inmuebles, edificios, sin ningún problema, solamente el susto, por lo que pues ya no hay situación que complique. Se hizo un recorrido en diferentes por parte de la Secretaría de Seguridad Ciudadana en cuanto se activa la alerta sísmica con los cóndores, y al momento no han detectado algo extraordinario en relación con este sismo ocurrido en el estado de Oaxaca. De momento la información, Mariano, hasta aquí mi reporte.
0: Al final, una buena noticia, y decía hace ratito que a 2 días del simulacro, pues para eso justamente son los simulacros, para saber cómo actuar de manera ya en automático antes, durante y después de un sismo, justo.
1: Así es, y hay que estar pendientes cualquier situación como esta, no solamente si es un simulacro y en cualquier momento.
0: Me pregunta Chuchín que si podrías dar por válido el ejercicio de hoy en lugar ya del simulacro del miércoles para que ya no se haga, ¿verdad que no?
1: Pues es que depende, hay algunos que hasta me dijeron no lo escuché. Pues lo escuché, pero pues no pensé que era, porque algunos he platicado con algunos turistas que desconocen obviamente este sonido, y más cuando ya estamos a próximos del mundial, ahí va a ser el problema, Mariano, con la gente que viene a la Ciudad de México, y no es por desearlo, pero supongamos que vuelva a sonar la alerta sísmica.
0: Pues sí, pues hay que orientarlos. Uh-huh. Chucho dice que el comentario es por su economía, porque dice que no puede estar comprando pañales cada tercer día.
1: Pero pues esto sería una prueba entonces, a ver, con el sismo, pero ojalá que esto no suceda, pero que se tome con la toda seriedad en cualquier situación de esta.
0: 100%, 100% de acuerdo. Muchas gracias, volvemos con la narración.
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0: 10 de la mañana con 23 minutos. Las 10:23.
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24: Las 10:29. ¡Qué emoción! Viene el nuevo capítulo de nuestra narración. Pero ya estamos a nada de presentártelo. 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
2: 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Alguien a quien conoces. Capítulo 15. Continuaba la reunión de amigas del club de lectura en la casa de Suzanne Halpern. Olivia ve que a Janet se leyera la expresión después de echarle un vistazo al celular. Al mismo tiempo, oye otros 2 o 3 teléfonos más y se pregunta qué ocurre. «Dios mío», exclama Janet. «¿Qué pasa?», pregunta Olivia. «¿Se acuerdan de que hace un par de semanas desapareció Amanda Pierce?», dice Janet. «En realidad no desapareció», señala Susan. «Abandonó a su marido». Hay nuevas noticias. Encontraron su coche en un lago cerca de Canning, con su cadáver en la cajuela. Se hace un silencio total en medio del asombro. «Es increíble», dice Becky, levantando la vista del teléfono con la cara súbitamente pálida. Olivia recuerda con una punzada que Raleigh estuvo en casa de los Pierce. «Pobre Robert», susurra Becky. «Becky Harris vive al lado de los Pierce», informó de su desaparición. «Me lo dijo él mismo». Becky es buena amiga de Olivia y se lo contó todo. De pronto, Olivia imagina a Becky, que sigue siendo bastante atractiva, si bien no tanto como ella cree, conversando con el apuesto marido abandonado por encima de la cerca trasera. «Eso mismo me comentaron», comenta Glenda, sobrecogida. «Pero, si mal no recuerdo, al parecer la policía no se lo tomó en serio porque ella le había mentido. Le dijo que se iba a pasar el fin de semana fuera con una amiga. Supusieron que lo había dejado, que no era una desaparición en toda regla». «Pues ahora es obvio que es un asesinato», dice Janet. «¿Qué más pone?», pregunta Olivia. «No, nada más. No dan detalles». «¿Creen que fue el marido?», pregunta Susan al cabo de un momento, mirándolas a todas. «¿Que pudo matarla?». «No me extrañaría», contesta Janet en voz baja. Becky se vuelve a replicarle. «¿Y tú qué sabes?». El exabrupto de Becky da lugar a un breve silencio de tensión. Luego, Susan dice, con un punto de pasmo en la voz: «Es demasiado espeluznante». «El marido podría ser inocente», sugiere Zoe. «Pero no suele ser siempre el marido», apunta Susan. «Si él la hubiese matado», dice Becky, «¿por qué iba a pedirle a la policía que la buscase?». Obviamente Becky no quiere creer que el hombre apuesto y solitario de al lado pueda ser un asesino. «Bueno», contesta Olivia, «tendría que informar de su desaparición, ¿no? No podría desentenderse. Tendría que hacerse pasar por un marido afligido, por más que la hubiera matado». «Madre mía, son unas morbosas», les dice Glenda. «Pero piénsenlo», dice Olivia. «Sería el crimen perfecto. La mata, informa de su desaparición y le cuenta a la policía que ella le dijo que iba a pasar el fin de semana fuera con una amiga cuando no lo hizo. Después, al no aparecer, la policía piensa que ella simplemente lo ha abandonado y deja de buscarla. Visto desde esa óptica, es un golpe maestro», cuando todas se la quedan mirando, añade: sobre todo si nunca hubiesen encontrado el coche en el lago. Se hubiera salido con la suya hasta la muerte. No sé si me gusta tu manera de pensar, le dice Susan. Becky mira molesta a Olivia y dice: para que quede claro, no creo que haya sido el marido. Susan se pone de pie y vuelve a llenar las copas de vino. Se estremece de forma visible. Dios mío, ¿se acuerdan de lo guapa que era? ¿Se acuerdan cuando estuvo en la fiesta el año pasado? Fue la primera vez que cualquiera de nosotros la vio realmente. Tenía a todos los hombres comiendo de su mano. Recuerdo, dice Becky, que estaba demasiado ocupada dándose aires para ayudar a recoger. A lo mejor tenía un acosador o algo parecido, sugiere Glenda. Una mujer así era muy insinuante. No sé cómo su marido lo soportaba, señala Zoe. También había estado en la fiesta, recuerda Olivia, mirando a todas las presentes. Todas estuvieron allí. Tal vez ese fue el problema. Tal vez estaba celoso y la mató, comenta Janet. Todas se miran unas a otras incómodas. Abruptamente, Zoe cambia de tema. ¿Han oído lo de los allanamientos y las cartas anónimas? Olivia siente que se le encoge el estómago y evita mirar a Glenda. Diablos. La verdad es que nunca debería haber escrito esas cartas. Toma su copa de vino de la mesa de centro. ¿Qué allanamientos? ¿Qué cartas anónimas?, pregunta Susan. Me lo contó Carmine Torres, responde Zoe. Mi nueva vecina de al lado me dijo que esta mañana recibió una carta anónima en la que una mujer le decía que su hijo se había metido en su casa y que lo sentía. Tras una pausa añade: la deslizaron por la ranura para el correo por la noche. ¿En serio?, dice Janet. Yo no he oído nada. Zoe asiente y continúa: Carmine llamó a mi puerta para preguntarme si también había recibido una carta, pero no. ¿Se habían llevado algo?, pregunta Susan. Por lo visto, no. Ella dice que registró hasta el último rincón y al parecer no le falta nada. Olivia se atreve a mirar brevemente a Glenda y entre las dos brilla un destello de entendimiento. Tendrá que hablar con ella al marcharse. No le había contado lo de las cartas. Hasta aquí, Alguien a quien conoces, de Shari Lapine, publicado por Penguin Random House. No te pierdas el siguiente capítulo de esta serie, aquí, en la Radio Inteligente. Soy Mariano Osorio. Por tu atención y compañía, gracias. Hasta entonces.
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0: Buenos días, gran familia Joya. Estamos listos en la Ruta Joya. Miguel, me da mucho gusto saludarte. Bienvenido, buenos días. ¿Por dónde anda la Ruta Joya?
1: Hola, Mariano, qué gusto saludarte nuevamente. Pues para informarte que la Ruta Joya sigue ubicada. Y nos encontramos en la Avenida Universidad y Miguel Laurens de la colonia Santa Cruz Atoyac. Esto es en la alcaldía de Benito Juárez. 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Muchas gracias, Mariano.
0: Gracias, Miguel, Martinillo y a todo el equipo de Joya 93.7. Les mandamos un gran abrazo. Regresaré con ustedes un poco más adelante. Buenos días, familia Joya.
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9: 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Esta sección le va a gustar a las personas que disfrutan mucho del café por las mañanas o por las tardes. Los que somos cafeteros, seguramente vamos a poner mucha atención porque el café trae beneficios. Ana Villarreal es nutrióloga. Bienvenida, Ana. ¿Cómo estás?
10: Hola, Mariano. Buenos días. Un gusto en saludarlos a todos. Fíjate que sí, hablar del café pues es hablar de su sabor, de su aroma y cómo disfrutarlo. Pero ahora vamos a platicar de unos beneficios que nos da tomar una tacita de café todas las mañanas.
9: A ver, ¿por dónde empezamos?
10: Fíjate, Mariano, que estudios han identificado que tomar café de manera moderada, tomar una cantidad moderada, es entre 2 y 5 tazas. Esa es una cantidad que se
9: considera. ¿Al día?
10: Sí.
9: Órale.
10: Moderada.
9: Sí.
10: ¿No? Entonces, estos estudios indican que el café tiene cafeína, que es una sustancia natural, que puede ayudar a mejorar la concentración y el estado de alerta. El café bloquea un neurotransmisor que se llama adenosina. La adenosina, cuando se secreta en el cuerpo, nos hace sentir cansados o nos hace sentir con sueño. Y lo que hace justamente la cafeína es bloquear esta adenosina para que podamos tener una menor sensación de somnolencia y promover el estado de alerta y de concentración. Entonces, tomar una taza de café en la mañana nos ayuda a despertar y estar mucho más concentrados.
9: Aquí viene la parte que a veces no nos dicen, y es, y me voy a atrever a decirlo yo, porque pues cada quien dirá, pues yo me lo tomo como yo quiera.
10: Claro.
9: Pero yo agregaría sin azúcar.
10: Sí, por supuesto, sin azúcar.
9: Si tú te acostumbras a tomar, se los digo por mi experiencia diaria, o sea, yo llevo, podemos decir en números redondos, prácticamente 32 años sentado en esta silla. Siempre he tomado café. Yo te diría que los primeros, no sé, a lo mejor 5 años, pues tomaba el café como la mayoría de las personas, con mi cucharadita
10: ¿azúcar?
9: De azúcar, cucharadita y media de azúcar refinada, ¿no?
10: Okay.
9: De pronto un día, alguna nota leí y dije, si yo sigo en este trabajo por muchos más tiempo, no me imaginé que por 25 años más.
10: Mira, nada más.
9: Y tomo más de una taza de café al día y cada taza de café tiene una cucharada y media o una cucharada de café, ¿cuántos kilos de azúcar
10: me estarías consumiendo a lo largo de todo ese tiempo?
9: Todo ese tiempo, supuesto. ¿O cuánto me puedo evitar? Entonces dejé de hacerlo. Al principio no me fue sencillo, ¿eh?
10: Sí, es que acostumbrar ese sabor para muchas personas es difícil.
9: Me reeduqué. Yo lo disfruto muchísimo sin azúcar. Y siempre que me tomo mi taza de café, digo, seguro voy a tener algunos beneficios como el que me estás diciendo, pero le estoy matando la parte que me puede hacer daño, como el azúcar refinada propiamente.
10: Sí, por supuesto. Y además, fíjate que también el café, la misma cafeína, ayuda, cuando vas a hacer ejercicio, ayuda a la liberación de adrenalina. Entonces, prepara al organismo para un esfuerzo físico intenso, ayudando a mejorar el rendimiento físico. Y además, tiene antioxidantes. Entonces, tiene todos estos beneficios disfrutar esa tacita mañanera que te ayuda a despertar con mejor humor.
9: Así es. Ana Villarreal, nutrióloga, como siempre, muchas gracias. Que tengas un excelente día y nos vemos pronto.
10: Nos vemos pronto. Hasta la próxima.
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1: Hola, buen día. Ahora son las 11:22, ya las 11:22.
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1: Son ya las 11:52, exactamente las 11:52.
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0: Estás escuchando Joya 93.7 y bueno, ayer domingo Ariadna Montiel Reyes fue elegida como nueva dirigente nacional de Morena durante el Congreso Nacional Extraordinario del partido realizado este domingo en un movimiento clave dentro de la reconfiguración interna rumbo a los próximos procesos electorales. La exsecretaria de Bienestar sustituye a Luis Alcalde, quien dejó el cargo para integrarse a la Consejería Jurídica del Ejecutivo Federal. La elección de Ariadna Montiel se concretó durante el octavo Congreso Nacional Extraordinario de Morena, donde consejeros y militantes respaldaron su nombramiento como parte de una nueva etapa del partido. Pues también nada perdidos, porque Ariadna Montiel tiene un trabajo transparente, ¿no? Ha sido un trabajo que se ha enfocado en el fortalecimiento, primero la creación, luego el fortalecimiento y el seguimiento puntual y constante de todos los programas sociales de la administración anterior y esta. Ha estado trabajando en muchos temas que están vinculados a emergencias que han ocurrido en el país y es alguien que le ha apostado 100% al bienestar de la gente. Digamos, ese es el trabajo que ella ha venido desarrollando, o sea, ha sido su responsabilidad y es alguien que 100% ha estado alejada de todo tipo de escándalos o de jaloneos, que tiene una calidad humana extraordinaria de la cual yo sin ningún tipo de dudas les he comentado y les he compartido en otras ocasiones, porque he tenido oportunidad de tratarla mucho por el tema de Teletón y a partir de ahí entender y reconocer mucho más lo que ella está haciendo, y uno de sus principales desafíos será coordinar la estrategia política y electoral rumbo a los comicios intermedios del 2027 en un contexto donde buscarán consolidarse como la principal fuerza política de México. Y hoy no es gratuito que todas las primeras planas de los periódicos estén hablando de su elección. Ariadna Montiel pasó de la Secretaría de Bienestar a la Operación Territorial para Morena. Esto dice el diario Reforma, foto y nota de primera plana. El periódico El Universal, una fotografía con Ariadna Montiel y pues algunos miembros del partido. La palabra transformación en la espalda. No hay lugar para los corruptos en Morena, dice Montiel. Aparte, se da en este contexto de lo de Rubén Rocha Moya, ¿no? El de Sinaloa, el alcalde de Culiacán y otros 8 funcionarios que también están en la tablita. Así es que la frase "no hay lugar para los corruptos en Morena" retumba hoy en todos los diarios. También La Jornada dice: Ariadna Montiel asume dirigencia de Morena en el Congreso Nacional Extraordinario de este partido. Milenio: los corruptos no caben en la 4T, hay que echarlos, dice Ariadna Montiel. Primera plana también. Primera plana de Excelsior: Montiel, Morena no tolerará la corrupción. En su primer discurso como líder nacional del partido, la exsecretaria de Bienestar llamó a erradicar cualquier sospecha de nexos con la delincuencia. En este momento, en donde claramente pues lo que está dando vueltas en el círculo político es el caso de Rubén Rocha. Pero también el diario El Financiero: Montiel asume dirigencia de Morena. Injerencismo jamás, bajo presión por señalamientos a Rocha. Ariadna Montiel arremetió contra la hipocresía de quienes lanzan acusaciones con fines políticos para abrir la puerta a la injerencia extranjera. Y así, me puedo seguir, o sea, todos los diarios. La Razón: asume Montiel, advierte que Morena pedirá trayectorias impecables para el 2027. 24 horas, el periódico 24 horas dice: corruptos no serán candidatos. ¿Qué fue lo que dijo ayer Ariadna Montiel? El periódico La Crónica: no toleraremos corrupción en nuestros gobiernos. O sea, es una nota que está destacada. El Sol de México también la trae en primera plana. Me impresiona mucho, los corruptos no tienen cabida por todos lados. El Heraldo: el mismo asunto, Montiel en Morena, los corruptos no tienen cabida. Todos los periódicos destacan obviamente su trayectoria, el proceso y esta declaración en contra de la corrupción de parte de Ariadna Montiel Reyes, exsecretaria de Bienestar. Pues muchas felicidades, mucha suerte, Ariadna querida, en tu nueva tarea, muy diferente a la tarea que venías haciendo antes. Ahora ya entra el terreno de la operación política y a preparar las elecciones intermedias del 2027. Voy a cambiar de tema por ahora. Gracias por su atención. Disfruten conmigo de este Frente a Frente, una joya. que guardamos para ustedes con Emanuel y Mijares. Disfrútenla.
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3: Son las 12.22, exactamente las 12:22. 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
2: En este momento son las 12:52. Las 12:52.
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3: ¿Qué necesitamos hacer para protegernos, doctora?
4: La mejor manera de proteger nuestro organismo y recuperar nuestra energía es tomando antioxidantes naturales como los presentes en superfrutos de alta calidad, como el mangostán, mora açaí, blueberry y granada, reconocidos en diversos estudios científicos como los frutos con mayor cantidad de antioxidantes, incluso superando al té verde.
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9: Muy buenas tardes a todos, ¿cómo están? Iniciando semana y no sé cómo saludar, fíjense, porque con eso de que algunos hicieron puente, algunos no, otros sí, estoy viendo a Luis aquí diciendo que le hubiera gustado hacer puente. Te voy a acusar con el jefe, ¿eh? Hubiera querido hacer puente, pero está raro cómo saludarlos. Con hijos en la casa, sin hijos en la casa. En fin, es un lunes raro, pero bueno, es el primer lunes del mes de mayo. Semana ya tendremos semana completa. Para algunos será una semana corta, para otros no. En fin, es un lunes irregular. Pero nosotros estamos aquí en Chayo Contigo y nos vamos a ir, como siempre, a música y regreso.
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Fíjense que leía yo el otro día algo que me llamó mucho la atención, y es la prevención que hacen un equipo de estudiosos del cerebro junto a estudiosos de la educación. Y usaron una frase que me llamó especialmente la atención, porque dicen que el mayor hackeo, y cuando leí eso, el mayor hackeo, pues yo me esperaba que lo que seguía era pues algo que se había logrado en empresas, en bancos, en algo parecido, ¿no? Y me dicen, seguí leyendo y decía, el mayor hackeo de cerebros que se está haciendo en la historia se hace a través de las pantallas, de las redes y del uso de celulares en los niños y adolescentes de nuestra época. Y nunca lo había pensado de esa manera, pero creo que tienen toda la razón. Una forma de interferir en los cerebros para modificar la educación de nuestros niños y adolescentes cuando están en plena formación y sus cerebros están en proceso educativo, a eso le tendríamos que llamar hackeo. Porque el cerebro está modulándose, está formándose, y en ese momento se está generando toda una intervención a través del uso de pantallas. Es curioso porque las mamás, en términos generales, cuando están embarazadas, dejan de fumar, dejan de consumir drogas, se cuidan de que no les saquen ningún estudio que contenga radiaciones porque están embarazadas. Y sin embargo, hay un descuido absoluto posterior al uso de redes porque consideran que no pasa nada. Bueno, pues sí pasa. Sí pasa, así es que tendríamos que medir cuándo damos un celular, cuánto tiempo pasan nuestros hijos en internet, cuánto tiempo pasan en los videojuegos, porque se produciría un efecto similar. El cerebro está en construcción. Interesante, ¿no? Regresamos.

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0: ¿Quién anda ahí?
1: ¿Qué tal, doctora? Muy buenas tardes. Le mandamos un fuerte abrazo y también a todos nuestros amigos del auditorio de Chayo Contigo. Y estamos en la calle Jaime Tarres Bodet, esquina con avenida Isidro Favela, colonia Narvidita. Estamos a un costado de la Fiscalía General del municipio de Tultitlán, Estado de México. Doctora, vamos a estar colocando la calcomanía en tu coche y también regalando el distintivo Joya 93.7. 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La ruta Joya está ubicada en Jaime Torres Bodet, esquina con la avenida Isidro Favela, colonia Nativitas. Como referencia, amigos, estamos a un costado de la Fiscalía General de Tultitlán, Estado de México. Muchísimas gracias, doctora Chayo. Nosotros aquí los esperamos.
0: Buen inicio de semana, chicos, y nosotros regresamos con más de Chayo Contigo.
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0: 1:21 p.m.
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6: Fíjense que en México, como bien sabemos, hay madres y muchas que salen con pico y pala a remover la tierra buscando los huesos de sus propias hijas. Porque sus hijas un día salieron de su casa, voy con unas amigas y vuelvo en la noche. Y nunca regresaron. Y yo y esas madres han hecho una serie de recomendaciones en donde dicen que si hubieran sabido, seguramente muchas de los tips que hoy recomiendan, probablemente su hija seguiría viva. Así es que han generado toda una serie de recomendaciones que les dan a otras madres para que les enseñen a sus hijos, a sus hijas en lo particular, y les pidan, antes de que salgan a cualquier lugar, lo siguiente: tener su ubicación en vivo siempre, no la última ubicación, sino en vivo, activada en su WhatsApp mientras estén en cualquier lugar. 24/7. Siempre que andan en la calle, no importa si es de día. Segundo, una palabra clave de emergencia. Una frase normal, la que quieran, que en realidad signifique ven por mí ya, ¿no? Ellas dicen, por ejemplo, ¿le diste de comer al perro? Y si la manda,

sales de inmediato a buscar a tu hija. 3, que te envíen la foto de su placa antes de subirse a cualquier auto. Así sea de un amigo, de una amiga, del primo de la amiga, del amigo del amigo, foto de las placas y la foto del conductor. Y si no las manda, no se sube a ese auto. Nunca, número 4, una bebida que perdió de vista. Si fue al baño y regresa, esa copa se tira, ya no se la toma. Sin pena. Las gotas y los pinchazos que les dan son reales. No es un tema de confianza. Alguien que iba pasando la pudo poner en el vaso. Regresamos con más tips.

siguiendo con estos tips que las madres buscadoras han creado para prevenir a mamás de chicas, les dicen también que hay que recomendarle mucho a las chavas en general, pero a las chavas en particular. Si algo te incomoda, vete. Vete sin avisar. Porque ellas dicen que a las niñas las educan para no quedar mal. Y eso muchas veces las mata. Enséñale que puede salir de una fiesta sin despedirse, sin justificarse, sin ser amable. Por otro lado, esto yo no lo sabía, fíjate. Ellas dicen que hay que activar un botón SOS del celular, que hay que activarlo, que en el iPhone tocar 5 veces el botón lateral y en el Android 5 veces el botón de encendido, que hay que configurarlo, pero que hay que configurarlo ya, hoy, no lo dejes para otro día. Otro tip que dan es que nunca suba su ubicación en tiempo real a las redes. Nada de, ahorita estoy en el bar fulanito. Que no lo subas en las historias. Que lo subas al día siguiente, si quieres. Porque hoy en día hay gente que está cazando víctimas desde las redes. Y este es un tip para las mamás. No las regañes, porque si las regañas cuando te cuentan, te van a dejar de contar. Y el día que algo pase, no te va a llamar primero a ti. Que les debe de quedar bien claro que pueden contarte todo, que solo van a ir por ti. ¿Ok? Ya después hablas con ella, pero que vas por tu hija en el momento en el que te hablan. Porque, y esto es lo más triste de todo, porque mientras tú estás oyendo esto, hay madres removiendo tierra, buscando lo que queda de sus hijas. Y que ellas lo que esperan es que tu hija no sea la siguiente. Y pues es triste, pero hay muchas realidades en México sucediendo al mismo tiempo. Así es que nunca se nos olvide que hay madres que están viviendo la peor pesadilla de sus vidas. Así es que esto importa. Lo voy a subir a mis historias de Instagram para que lo puedan leer con cuidado. Y lo envíen al grupo de sus amigos, al grupo de su familia, para que puedan estar al tanto. Yo regreso.

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3: 1:52 PM.
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9: Fíjense que deberíamos de educar a nuestros hijos para que nadie tema ir a la escuela por su culpa. Ya sea por bullying o porque molestan o porque están viendo cómo le hacen pasar un mal rato a otro niño. Si educáramos a nuestros hijos para dejarles claro que no tendrían que volverse desagradables para otro chico, para otra chica, ya sea porque liderean a los demás y los hacen de verdad generar bullying, ya sea porque son parte de un grupo en el que siguen a otros niños o niñas y con tal de no de pertenecer, simplemente son seguidores. Ya sea porque pues molestan, aunque sea de forma aislada. El hecho es que de pronto pueden perder de vista que sus actos pueden producir en otros un impacto tal que haya quien no quiere ir a la escuela o pierde el deseo o el gusto de ir a la escuela porque tiene miedo de toparlo o de topársela con esa niña. Y que cuando tu hijo, por alguna razón, tu hija no va, otro chico dice, ay, qué rico, qué bueno que no vino. Porque me hace la vida difícil o porque me ignora de una manera grosera. Porque me molesta o porque me hace un poco las cosas de una manera desafortunada. Y a ti como mamá o como papá, a lo mejor nunca se te ha ocurrido que tu hijo puede ser esa clase de persona con algún chico de su salón o de la escuela, en términos generales. ¿Se lo has preguntado? Quizás la pregunta no se te ocurre porque consideras que tu hijo es incapaz de. Pero la realidad es que los niños, los adolescentes, pueden tener diferentes versiones de sí mismas dependiendo de la circunstancia en la que se encuentran. Y es que en la escuela no pueden elegir estar solamente con aquellos que les caen bien. Tienen que estar con todos los chicos, les caigan o no les caigan. Así es que valdría la pena preguntarle, ¿no? ¿Cómo se comporta o qué actitudes tiene con esos niños que no le caen? Pregúntale. Volvemos.

Fíjense que el sábado fue el día de concientización sobre el bullying y sobre el acoso escolar. Y es importante seguir revisando ese tema, más allá de que haya una fecha para hacerlo. Porque el bullying es un tema que no para. Toma unas dimensiones verdaderamente importantes, y por más que se trata de buscar solución, por más que se trata de hacer hincapié, se vuelve un tema complejo, porque pareciera que nadie sabe dónde empieza. Pareciera que de pronto se quieren echar la pelotita unos a otros. Y la verdad es que no es una etapa, no es un juego, no es una cosa de chicos. Es una forma de violencia que deja marcas profundas. Y frenarlo es responsabilidad de todos, de familias, de escuela, de la comunidad. Pero entre más se comparte la responsabilidad, más fácil es evadirla. Porque cuando la responsabilidad es compartida, de pronto se diluye. Y escuchar, validar emociones, enseñar a resolverlas, resolver conflictos sin violencia, se acaba volviendo el camino para construir espacios más seguros para todos. Nadie, ninguna persona, no importa la edad, debería de ir a la escuela con miedo. Ningún niño, niña, adolescente debe de sentir que está solo, que cada pasillo, cada aula, cada espacio sea un lugar que da miedo transitar. Ahora, lo cierto es que la educación más básica empieza en la casa. La casa es quien da la seguridad, el ambiente de la casa es quien suele detonar las primeras influencias de que detonan en los niños el modelaje de cómo se resuelven los conflictos. Y después, esa violencia se expresa en los colegios. Y el problema es que muchas veces lo paga quien menos debe. Así es que revisa bien tu casa, revisa bien tu familia, porque hay dos extremos importantes. Los chicos muy consentidos en casa, y entonces que nada los debe de tocar y que se empoderan en la escuela. Y el otro extremo es quienes viven violencia en casa, la negligencia de no ser atendidos en casa y que entonces llaman la atención en la escuela. Así es que con cuidado y no responsabilizando a la escuela como único lugar, porque ahí se presenta la violencia. Volvemos.

0: Bien, pues ya llegó la hora de decir hasta mañana. Recuerden que nos pueden escuchar a través de la app de Grupo Radio Centro, entrando a la app y ahí encuentran Joya 93.7. Y bueno, pues yo soy Chayo Busquets, esto fue Chayo Contigo, quédense en Joya, en un ratito más está Fer Quintana y posteriormente aquí en la noche nuestros compañeritos de Nocturno. Esto fue, como siempre, Chayo Contigo. Nos escuchamos mañana en punto de la 1 de la tarde con más de pues todas las sugerencias para que mejoremos la armonía de nuestra vida personal, de nuestra vida de familia, el trabajo, en fin, todo lo que hace que poco a poco seamos mejores personas. Así es que hasta mañana.
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5: Amigos de Joya, vamos con la información. Que no se le pase, el 8 de mayo vence el plazo de registro para becas para el bienestar mexiquenses en el extranjero para perfeccionarse en el idioma inglés, dirigido a estudiantes inscritos en instituciones públicas de educación superior de la entidad. El monto de la beca es de hasta 350 mil pesos y el cálculo de cada una se realiza con base en la universidad o instituto educativo. El registro se realiza en becasextranjero.edugem.gob.mx. El Banco de México informó que las remesas repuntaron durante marzo al ubicarse en 5.394 millones de dólares. Explicó que la cifra representa un crecimiento anual del 4.9% y marca el mejor desempeño para un primer trimestre en la historia. La Secretaría de Marina dio a conocer que durante el despegue de un helicóptero en la Cuarta Región Naval con sede en Mazatlán, Sinaloa, se registró una falla de potencia en el motor principal de la aeronave, que derivó en un aterrizaje de emergencia. Añadió que no se registraron personas lesionadas. De nuestro almanaque. El 4 de mayo de 1938 nació el escritor, ensayista y cronista Carlos Monsiváis, cuya obra es fundamental para entender la cultura popular y la vida social en México. Hasta aquí la información. Regresamos con más.
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2: 2:54 p.m. Soy Fer Quintana.
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24: Muy buena tarde, ¿cómo están? Bienvenidas, bienvenidos a esta tarde iniciando oficialmente mes. 4 de mayo, qué gusto acompañarte en la radio inteligente. Le estamos pasando muy bien con estas canciones y por supuesto que disfrutando de este calorcito, mañana movida en la Ciudad de México, pero bueno, afortunada y bendito Dios, no pasó nada más que el susto, Espero que estén comiendo delicioso y que aprovechemos esta tarde al máximo. Aquí en las tardes en Joya siempre tenemos buena música, información y todo lo que necesitas para pasar una maravillosa tarde. Me acompaña Oscar Pop en los controles, saludamos a Luisito Aguilar en producción. Mi nombre es Fer Quintana, comenzamos con música. Esto es Manuel Medrano, la canción se llama Costumbres y te invito a que nos acompañes.

0: Tenemos lista a nuestra ruta joya de las tardes, Cris y Saúl. ¿Dónde andan? Bienvenidos, chicos.
1: Hola, Fer, muy buenas tardes. Estamos muy contentos recibiendo a nuestros amigos de Joya 93.7 y la Ruta Joya está en calle Ingeniero Salvador Sánchez Colín con esquina Juan Fernández Albarrán, colonia San Bartolo. Como referencia, amigos, estamos a un costado de la Clínica Materno Infantil del DIF, cabecera en el municipio de Tultitlán, Estado de México. Estamos obsequiando el distintivo y pegando la calcomanía Joya 93.7 que te va a servir en futuras promociones. 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Estamos a un costado de la Clínica Materno Infantil del DIF La Cabecera, en calle Ingeniero Salvador Sánchez Colín, con esquina Juan Fernández Albarrán, colonia San Bartolo, municipio de Tultitlán, Estado de México. Muchísimas gracias, Fer. Nosotros aquí los esperamos.
0: Muchísimas gracias, Cris. 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Las 3:15, tenemos más música. Llega Nacha Pop, la canción Lucha de Gigantes. Acompáñanos.

0: Le fue increíble a Laura Pausini, ahora que la escuchamos con Mariposa Technicolor, en su Arena Ciudad de México, que fue el sábado pasado. Le fue increíble, cantó muy bien, como siempre, entregándose al público, al escenario, y bueno, pues ya hacía falta que nos visitara en la Ciudad de México y anduvo por aquí. Obviamente, como parte de su tour mundial, pisó la Arena Ciudad de México, le fue maravilloso y la escuchamos aquí en Las Tardes en Joya. Te invito a que sigas acompañándonos, tenemos información, buena música y la mejor compañía para ti en Las Tardes.
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0: 3 de la tarde con 22 minutos.
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Las 3:41, escuchamos esta canción de Morat que se llama Tu cárcel, Kalimba con Se te olvidó. Y a quienes se le olvidó, pues, ¿qué creen? La alerta sísmica, no sé si ustedes se acuerden que ya sonaba en los celulares. De hecho, ya ha pasado que en sismos anteriores, que no eran simulacros, sonaba la alerta en los celulares y eso pues te confirmaba que la alerta que escuchabas en los altavoces era la correcta. Bueno, ¿hoy qué pasó? Tuvimos sismo y no escuchamos la alerta en los celulares, pero sí en los altavoces. No quiere decir que no hayamos hecho el ejercicio correcto de salir, de evacuar, sino pues obviamente llamó la atención de que en previas ocasiones sí había sonado y en esta no. Te recuerdo también que estamos a 2 días de que sea el simulacro, que es el miércoles 6, que hay un simulacro a las 11 de la mañana en donde va a sonar la alerta de nuestros celulares, va a sonar la alerta sísmica también en los altavoces. Pero en esta ocasión, ¿qué pasó? Pues bueno, la Agencia de Transformación Digital y Telecomunicaciones informó que la falta de el que nos llegara este mensaje de alerta en nuestros dispositivos se debió a labores programadas de mantenimiento en el sistema y suena lógico porque pues estamos a 2 días de tener un simulacro. Bueno, pues detallaron esto a través de sus canales oficiales que al momento de ocurrir este sismo, la plataforma de alertamiento en los teléfonos, conocida anteriormente como Alerta Presidencial, se encontraba en un proceso de mantenimiento rápido. Estas tareas son parte de los preparativos finales para el primer simulacro nacional 2026 que se llevará a cabo este miércoles 6 de mayo. La autoridad aclaró que una vez concluido el sismo y las labores técnicas pertinentes, el sistema ya se ha restablecido y se encuentra operando con normalidad y se confirmó que la infraestructura de envío de mensaje SMS de emergencia está lista para participar en el simulacro a las 11 de la mañana. Este miércoles también, pues qué paz saber que no se reportaron daños ni víctimas, tampoco en los estados en donde se sintió el movimiento. Entonces, bueno, pues veamos. Lo que sí no dieron a conocer es si ya cambió este texto, que se acuerdan que iba a cambiar de alerta presidencial. O sea, por ahora nada más nos dijeron, hay una disculpita, estábamos en mantenimiento por el simulacro, pero yo creo que vamos a saber hasta este miércoles si es que va a cambiar este mensaje de texto, este SMS, si va a decir alerta presidencial de nuevo o si ya realmente le cambiaron el mensaje. Eso no lo han dado a conocer, pero lo que sí dijeron es una disculpa, estábamos en mantenimiento, esto por trabajos previos a el simulacro que vamos a tener este miércoles. Y bueno, te quería compartir esta información porque este tipo de fenómenos pueden ocurrir en cualquier momento, a cualquier hora, y como siempre hay que estar atentos y alertas. Y la verdad, no sé ustedes, pero a mí sí me da un poco de paz saber que a través de SMS se va a bloquear tu celular, va a sonar una sonido espantoso, la verdad, pero que sepas que pues a lo mejor habrá personas que no les sonó la alerta en sus altavoces más cercanos o quizá en sus casas se escuche lejanísimo la alerta. Bueno, pues ahora con tener la alerta en el celular, la verdad es que sí da una paz, porque pues sí te alerta ante estas cosas naturales que, insisto, pueden pasar en cualquier momento y siempre hay que estar muy, muy prevenidos. 3:44, te acompañamos.

0: 3:51, Rawayana y Manuel Turizo, y también Lazo y Sebastián Yatra con Ojos Marrones. Te invito a que te quedes con nosotros disfrutando de Joya 93.7, 29 grados de temperatura en la Ciudad de México. Hidrátense muy bien, pónganse protector solar y quédense escuchando Joya 93.7.
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4: Pero excelente tarde, aquí la información. La Cámara Nacional de Comercio, Servicios y Turismo de la Ciudad de México informó que la celebración del Día de las Madres dejará una derrama económica de casi 6 mil millones de pesos en la capital del país, lo que representa un crecimiento de 9.8% en comparación con la derrama registrada en 2025. La presidenta Claudia Sheinbaum firmó 2 decretos del Plan México para agilizar la economía. Uno crea la ventanilla única de comercio exterior y otro permite la autorización inmediata de inversiones. Rusia amenazó con lanzar un ataque masivo con misiles contra Kiev si Ucrania viola la tregua unilateral del 8 y 9 de mayo ordenada por el presidente Vladimir Putin, con motivo de las conmemoraciones por el fin de la Segunda Guerra Mundial. De nuestro almanaque. El 4 de mayo se conmemora el Día Internacional del Combatiente de Incendios Forestales. En México hay más de 15.000 brigadistas de la CONAFOR y cuerpos de emergencia que tan solo del 1 de enero al 30 de abril de este 2026 han combatido 3.200 incendios. Hasta aquí la información. Regresamos con Fer Quintana.
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0: Bueno, pues esta canción que escuchamos fue a José José con He renunciado a ti y Rosana con Si tú no estás. Bueno, les quiero contar que algo que vamos a necesitar y algo a lo que no hemos renunciado es al calor. Vamos a tener una nueva onda de calor y presten mucha atención porque es cuando más hidratados necesitamos estar, cuando más con protector solar, porque a partir de mañana, martes 5 de mayo, inicia una nueva onda de calor que durará hasta el viernes 8. Se prevén temperaturas diarias máximas muy calurosas, de 29 a 32 grados en la mayor parte de la Ciudad de México. Durante estos días también se espera cielo parcialmente nublado, con elevado índice de radiación ultravioleta y lluvias aisladas por la tarde. Pero estas lluvias aisladas, no sé cómo ustedes han tenido esta experiencia, pero de pronto cuando llueve y no cae un aguacero, lo único que hace es alborotar al calorón, se siente más la humedad. Entonces yo les paso este dato, que a partir de mañana y hasta el viernes 8 vamos a tener esta onda de calor de 29 a 32 grados centígrados en la mayor parte de la Ciudad de México. Durante estos días se espera cielo parcialmente nublado y sobre todo ojo con el índice de radiación solar. Ante esto hay que utilizar protector solar en todos lados, en la cara, en el cuello, en los brazos, en las manos, hidratarse muy bien y mantenerse al tanto de estas alertas. Bueno, vamos a hacer contacto con nuestra Ruta Joya. ¿Están listos? ¿Cómo estás, Cris? Bienvenido.
1: ¿Qué tal, Fer? Amigos de Joya, si vienen circulando por la calle Ingeniero Salvador Sánchez Colín, esquina con Juan Fernández Albarrán, Colonia San Bartolo, como referencia, amigos, estamos a un costado de la clínica materno-infantil del DIF Cabecera, en el municipio de Tultitlán, Estado de México. 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Muchísimas gracias, Fer, que tengas una excelente tarde.
0: Muy linda tarde, muchísimas gracias, Cris. 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Tenemos más música. Ahora llega Carlos Vives. La canción te dedico.

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0: Belibélica con esta canción de Los Ángeles Azules que se llama Por Ella. Vamos a checar la vialidad. Buen avance en Avenida Álvaro Obregón, de Avenida Insurgentes hasta Avenida Cuauhtémoc. Hay buen avance también en Paseo de la Reforma al Oriente, entre Avenida Insurgentes y Avenida Hidalgo. Decirte que Puebla tiene buen avance de frontera a Eje 2 Poniente. Y continúa cerrada la circulación en Avenida Insurgentes al Norte y Villalongín, así como Avenida Paseo de la Reforma al Poniente por manifestantes. Hay un corte entre Eje 1 Norte y Avenida Chapultepec. Aquí la alternativa vial es Circuito Interior, Avenida Rivera de San Cosme y también Avenida Chapultepec. Hay un vehículo descompuesto en Viaducto Río de la Piedad al Poniente a la altura de Marcos Carrillo. Tomen precauciones, manejen siempre con mucha, mucha precaución y acompáñense de la radio inteligente. Aquí tenemos siempre las mejores canciones para ti.
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0: 4 de la tarde con 23 minutos. 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

Alejandro Sanz, sabemos que es uno de los artistas más consolidados en español y regresa a nuestro país. Él está muy entusiasmado de volver con su gira ¿Y ahora qué? De hecho, él escribió en sus redes sociales: no hay mapa que mida las ganas de verles México. Prepárense para noches que no se van a olvidar, porque no sé cantarles de otra manera. La venta general ya está activa. Alejandro Sanz estará en el Estadio GNP Seguros el sábado 10 de octubre y es un gran, gran concierto después de una gira por Latinoamérica que cautivó a países como Colombia, Perú, Chile y Argentina. Y tras arrasar en un éxito en su recorrido por Estados Unidos, ahora anuncia, como ya lo escucharon, muy feliz su vuelta a México. También estará en distintos estados, pero el 10 de octubre le toca a la Ciudad de México disfrutar de un gran concierto Alejandro Sanz en el Estadio GNP Seguros. Tus boletos están en ticketmaster.com.mx, en taquillas del Estadio GNP Seguros. Y bueno, pues aquí en Joya 93.7 es un consentidazo de la estación. Y ahora vamos a escuchar esta delicia de canción de Alejandro Sanz que se llama Corazón Partido. Sí, esta canción es una de las que puedes disfrutar en su concierto.

Pues ahora lo saben, Alejandro Sanz, sábado 10 de octubre en el Estadio GNP Seguros. Tus boletos están disponibles en ticketmaster.com.mx y taquillas del Estadio GNP Seguros. Alejandro Sanz, ¿y ahora qué? Esta gira que está de vuelta en nuestro país, ahora en el Estadio GNP Seguros, sábado 10 de octubre. 4:38, seguimos contigo.

0: Las 4:49, esto que escuchamos fue una canción de Rauw Alejandro que se llama Dando Vueltas, y también te acompañas de Joya 93.7 y la Radio Inteligente, que tiene siempre las mejores canciones para ti. Está parcialmente nublado, hay 28 grados de temperatura, y continúa con nosotros porque me voy a una pausa.
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0: 4:50. 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

Y aquí tenemos sorpresas para ustedes. Esta tarde de lunes vamos a iniciar la semana con una sonrisa y aquí hay accesos joya para ustedes porque los más máximos exponentes de nuestra música regional mexicana, los Tigres del Norte, continúan en su dominio en los escenarios más imponentes del mundo. 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

0: Estás en Joya, la radio inteligente, 5:17, y aquí en las tardes en Joya tenemos tus accesos para que puedas disfrutar de los máximos exponentes de nuestra música regional mexicana, los Tigres del Norte, que continúan con su dominio en los escenarios más imponentes del mundo. Esta vez los Jefes de Jefes estarán en el Estadio GNP Seguros el próximo 27 de junio, y aquí en las tardes en Joya tenemos tus accesos. Bueno.
1: Hola.
0: Hola, ¿quién habla?
1: Lupita Buyol, Difer.
0: Lupita, ¿cómo está usted?
1: Bien contenta, escuchándote, muchas gracias.
0: Yo estoy bien contenta porque Lupita me escucha y porque además está ahorita teniendo la posibilidad de ganar sus accesos para disfrutar de los Tigres del Norte. A ver, Lupita, cuénteme. Dime, ¿por qué te gustan los Tigres del Norte? ¿Hay alguna canción que forme parte de tu historia por alguna razón?
1: Pues mira, nos gustan las bailadoras, La Puerta Negra, Ni Parientes Somos, todas esas, ¿no? Uh-huh. Pero pues como es música de antaño, ya sabes que en las fiestas siempre están esas canciones y nos gusta escuchar.
0: Muy bien, pues me encanta que ahora las vayas a escuchar, pero en vivo. Lupita, si te pregunto qué estación de radio escuchas, ¿qué contestas?
1: Joya 93.7, la radio inteligente, Fer,
0: ¡qué bonito! Lupita, ya estará en el Estadio GNP Seguros el próximo 27 de junio. ¡Felicidades, Lupita!
1: Muchas gracias, Fer.
0: A ti, te mando un fuerte abrazo, que lo disfrutes muchísimo y por favor no me cuelgues porque hay que ponernos de acuerdo para que sepas cómo vas a recibir tus accesos. Joya, los Tigres del Norte, 27 de junio, Estadio GNP Seguros, tus boletos en ticketmaster.com.mx y escuchando las tardes con Fer Quintana. 5:18, regresamos.
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escuchamos esta canción de Ana Gabriel que se llama Hice bien quererte. Y ¿saben qué hace bien? 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Continuamos con más música. Estás en la radio inteligente y llega Rosalía. Quédate con nosotros.

0: Chequemos cómo está la vialidad. Avenida Marina Nacional con asentamientos al cruce con semáforos de circuito interior a calzada Mariano Escobedo y buen avance en Eje 3 Sur de circuito interior hacia Congreso de la Unión. Eje 2 Norte con asentamientos al cruce con semáforos de Congreso de la Unión, Avenida Insurgentes. Hay un percance en Eje 3 Oriente a la altura de Avenida Canal de Tezontle al sur. Manejen con mucha precaución. También en la autopista Urbana Sur se encuentran mejorando la vía con trabajos a la altura de Viaducto Tlalpan con dirección a Cuernavaca. Disminuyan su velocidad y atiendan también a los señalamientos. Y por otra parte, decirte que continúa cerrada la circulación de Bucareli a la altura de Atenas en la alcaldía Cuauhtémoc por manifestantes. Para esto, la alternativa vial es Avenida Paseo de la Reforma, Avenida Insurgentes y Valderas. Te acompañamos, quédate con nosotros.
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0: Las 5 de la tarde con 52 minutos. 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